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La banda británica formada a comienzos de los 80 se destacó por este estilo que estás escuchando, muy sofisticado, siempre dentro del movimiento New Wave, con la voz de Martin Fry. Y una estética elegante, ellos lograron conquistar al público con melodías pegadizas como esta que escuchaste. Veneer Me. Hablábamos de los ABC, año 1985. Y seguimos con los mejores clásicos en este arranque de semana. Llega Madness, Baggy Trousers.

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3: Phil Lion, Dream, así se iban en este otoño que avanza. En este lunes, arranque de semana y se viene a décadas el dúo británico que lanzaron este sencillo en el año 1996. Con influencias brasileñas y un sonido electrónico alegre, vamos a escuchar este Sea Vida, Pet Shop Boys.

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2: Seguimos disfrutando de los mejores éxitos inoxidables y llega Ice House con The Kingdom.

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2: Black, Wonderful Life, así se iba esta canción del 87 para quedarnos con este tema incluido en el álbum In the Heat of the Night. Ellos son los Imagination y este tema refleja el soul, el estilo soul, funk de esta banda británica. Ese sonido envolvente que nos encanta de ellos y este grupo que se consolidó como una de las propuestas más originales de los 80. Jazz and Illusion suenan así.

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2: ¿La estás pasando bien? ¿Te gusta el programa de hoy? ¿Los clásicos que vamos eligiendo? Bueno, entonces venimos bien. Quédate en Décadas, que se iba Addicted to Love, se iba Robert Palmer y nos vamos al sonido de The Last. Esto es There She Goes.

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2: Swing the Moods, Jive Bunny con nosotros. Para quedarnos con los Erasure, nos vamos al 2003. Dúo británico que se acerca. Y esta versión del clásico de Peter Gabriel en su álbum Other People's Songs. Salisbury Hill, por Erasure, los escuchamos.

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2: Llegamos al final de este lunes 15 de junio, nos vamos. Lay All Your Love on Me, año 1980 para ABBA, disco Super Trooper. Y uno más para el final. Y cerramos este lunes 15 de junio. Nos vamos por hoy. Volvemos mañana con mucho más. Nacho en controles, Pablo Sturzenegger producción. Mi nombre es Ana Córdoba y cerramos con Bananarama, Love in the First Degree. Hasta mañana, hasta otro décadas. Chau.

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0: Qué lindo cuando te pones a escuchar radio y arranca un tema lindo, ¿no? A lo mejor recién llegás y mira cómo te recibimos. El equipo está completo. Jaime Alfredo Núñez, la voz artística de este programa. Karina Fiori y Virginia Pacetti en la elaboración de todo lo que tiene que ver con los textos periodísticos de contenidos. Está Pablo Espoto en la operación técnica, la puesta en el aire. Está Marcelo Ferraro, que es quien se ocupa de la musicalización. Y siempre contamos con mi gran amigo Javier Retorto para una tarea tan compleja como la producción general. Estamos escuchando Beatles, como seguramente saben. No te voy a volver a contar que este tema estaba dedicado a Julian Lennon, el hijo de John, tras el divorcio de sus padres, porque yo creo que eso ya lo sabes. Pero sí, hay historias mínimas que pertenecen al mito, ¿no? Por ejemplo, que Ringo Starr había ido al baño y no se dieron cuenta de que no estaba atrás de la batería, y entonces arrancaron y el tipo salió corriendo y llegó justito para entrar en el segundo, en el tercer verso con la batería y hacer la percusión. Es un tema largo, muy largo, 7 minutos y pico, con ese corito que es uno de los más repetidos en la historia de la música. Es un momento de tensión en la banda. Tenían 25, 28 años, año 1968, se acercaba el fin y eso ya empezaba a notarse por las tensiones internas. Y fue además el primer single que lanzaron a través de su propio sello discográfico, que era Apple. Es un momento en el cual están grabando el álbum Blanco. Esto llega al puesto número 1 de la Billboard, también llega al puesto número 1 en el Reino Unido. Arrancábamos con este gran tema de los Beatles en el clásico Hey Jude.
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0: cuenta la historia que Alanis Morissette, después de haber sacado un discazo como fue Jagged Little Pill, había experimentado un choque con la fama, ¿no? Ella venía ya de haber editado en la adolescencia algunos discos, creo que fue el tercero, Jagged Little Pill, que es el que explota a nivel mundial. Y ese cambio repentino, obviamente la afectó. Entonces, después de haberlo lanzado, de haber hecho las presentaciones de rigor, todo el tema de la promoción, etc., hace un viaje tipo mochilera por Asia. Se va a la India, pega unas cuantas vueltas, y ese viaje profundamente espiritual la inspira para sacar este otro disco, que es el siguiente. Y en particular impacta también en el formato de las canciones. Musicalmente son un poco atípicas, ¿no? Por ahí no tienen estribillo, por ahí son diferentes. No es lo que occidentalmente uno concibe como una canción tradicional. La canadiense Alanis Morissette. Esto es One.
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Estamos escuchando a Eric Schrody, pero en realidad si va por la calle y le gritas Everlast, capaz que se va a dar vuelta. Tenía 29 años en el momento en el cual esto salió a la calle, es el año 1998. Él era ya famoso porque había integrado el grupo de rap House of Pain, los que se hicieron muy conocidos por ejemplo, el hit Jump Around. Y acá, bueno, marcaba un regreso como solista, después de haber sufrido un ataque cardíaco, de haber estado cerca de la muerte. Él tenía una afección congénita que descubría después de ese episodio, justo cuando terminaba de grabar el álbum. Y este tema, que fue la presentación de ese disco, tiene tres historias. Una es un vagabundo, una persona en situación de calle, un croto, diría mi viejo. La otra es una chica que tiene que recurrir a un aborto por un embarazo no deseado. Y la tercera historia es un chico que es delincuente, que roba pavadas y que termina muerto. En los tres casos, él relata la historia, lo mal que la pasan, ¿no? Por ejemplo, cuando lo desprecian al vagabundo cuando pide limosna, cuando la chica es acusada de asesina por haber accedido a un aborto, cuando lo insultan al ladrón. Y en un momento dice la letra: si tuvieras que caminar un cachito en sus zapatos, sabrías lo que se siente. Está pasando Everlast, What It's Like.

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0: esta banda había un trío muy poderoso. Es una de las formaciones de Journey más famosas, porque está el cantante Steve Perry con esa voz increíble. Es el año 1981, con Neil Young en la guitarra y Jonathan Cain en teclados. Ellos tres eran los que llevaban adelante la música, el formato artístico de este grupo, que había debutado en 1975. Esta es la alineación que además alcanza el pico creativo y además comercial, ¿no? Convirtiéndose en los reyes indiscutidos de los estadios estadounidenses. Está pasando Journey con Don't Stop Believing.
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0: Esta es una base, pero hipnótica, que se va a poner cada vez más cargada de energía. Y va a llegar además el falsete, la voz que vas a escuchar de Greg Gilbert en este tema del año 2006. Escuchemos The Delays, Valentine.

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0: Se terminaba la década de los 80 y UB40, que se había formado una década antes, había participado recientemente de un concierto enorme en Wembley en homenaje a Nelson Mandela. Y entonces eso les había dado otro alcance a nivel masivo. Y este disco se mete en el top 30 del Reino Unido. Es un disco homónimo. Acá abandonan un poquito las letras con contenido social, de protesta, de crítica hacia la sociedad o la comunidad en ese momento, y abordan temas más relacionados con el amor. Por ejemplo, esto habla de una relación que se rompe abruptamente y se pregunta, che, ¿dónde me equivoqué? Pasaba UB40, Where Did I Go Wrong?
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0: 70 años de carrera en el blues tiene Buddy Guy, que dentro de poquito, en el mes de julio, cumple 90 años. Un violero que, para que vos te des una idea, influyó a monstruos como Eric Clapton, Jimi Hendrix. Ahí, tranquilo, con su guitarra, ese blues de Chicago que llega. Buddy Guy, Blues Don't Lie.

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0: este momento, esta banda, consagrada ya con una placa que había salido llamada Celebration, era un poco la banda de sonido obligada de cualquier pista de baile. Es el año 1981, la voz de James J.T. Taylor, Cool and the Gang, Get Down On It.
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0: Este es Paul Stanley, el cantante de Kiss. Pero bueno, en su proyecto de soul, con su banda Soul Station, el líder de esta legendaria banda estadounidense dijo hace unos años que ya no iba a escribir nueva música por la sencilla razón de que no podía competir con el pasado. Es exponerse a causar decepción, decía Paul Stanley cuando hablaba con la prensa. En paralelo se supo que los avatares de Kiss, los avatares digitales, están listos como para empezar a hacer una serie de presentaciones que van a ser virtuales, como hizo ABBA, ¿no? De hecho, la compañía sueca responsable de poner a los ABBA arriba de un escenario con avatares virtuales, bueno, participa también de esto que supuestamente se va a empezar a ver en Las Vegas y a partir de 2028. Ellos recurren a una expresión muy de estos tiempos para describir, para anticipar, ¿no?, cómo va a ser ese número. Dijeron que va a ser más que un show, una experiencia. Así que bueno, habrá que esperar. Mientras tanto, escuchábamos a Paul Stanley haciendo este clásico inmortal de Al Green de 1971. Let's Stay Together.
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0: Esto es Maroon 5, la banda de Adam Levine. El disco es el segundo de su catálogo y salió 5 años después de aquel, que era editado originalmente en 2002, Songs About Jane, por el éxito que tuvo. Les demandó una gira enorme, una serie de presentaciones y después, bueno, componer el material y armar una nueva placa que además siguiera con el éxito del anterior. Además, hay invitados muy importantes, Kanye West, Alicia Keys. Estamos escuchando a Maroon 5 con Good Night, Good Night.
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0: Está sonando Tom Petty, que venía ya de la experiencia con los Traveling Wilburys, que estaba trabajando con Jeff Lynne, justamente de aquel grupo, que habían formado ese supergrupo. Había lanzado también una placa solista, sin la banda, sin The Heartbreakers, y con este track llegaba al puesto número uno de la Billboard en la división rock, los rock tracks famosos de la década de los 90. Tom Petty, uno de los compositores más honestos, más representativos de Estados Unidos, está pasando Learning to Fly.
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1: A los hermanos Score, Mike y Ollie, se los conocía por eso de poner en primer plano y como protagonistas de su música a los sintetizadores, pero además por un extravagante peinado ahí con un flequillo que le caía como un pico adelante de la cara. Eran famosos por también la música que hicieron fundamentalmente durante la década de los 80. La banda se llama A Flock of Seagulls y aquí llegan con Wishing.

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0: y nos pusimos medio discoteca, ¿no? Con los Boney M. Es un proyecto creado por el alemán en Alemania, ¿no? De Frank Farian. La voz principal es de Bobby Farrell, tipo muy carismático, con mucho contacto con el público, tenía un magnetismo especial. Está sonando Boney M, Daddy Cool.
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0: Si sos seguidor de Ramones o bien del escritor de terror Stephen King, sabrás que entre ellos, entre la banda y el escritor, el autor, había una amistad muy cercana, una admiración mutua. Esto fue hecho específicamente para la película Cementerio de Animales. King era un fanático acérrimo seguidor de los Ramones y los invitó a su casa en Maine, Estados Unidos, donde dicen que Didi tardó media horita en escribir esto en el sótano. Estamos escuchando The Ramones haciendo Pet Sematary.
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0: Nick Cayman tenía acá 25 años y era un sex symbol, era un ídolo adolescente en ese momento, tipo muy pintón, y sacaba además unos discos que tenían temas que llegaban muy bien a los rankings. Esto todo respaldado por su fama, debido a que había protagonizado un conocido anuncio de los pantalones Levi's, de los jeans, en 1985, que incluso dicen capturó la atención de la mismísima Madonna. Pasaba Nick Cayman, Loving You is Sweeter Than Ever.
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0: Este es un ensamble perfecto entre las voces de Aretha Franklin, que se tomaron de los registros del sello Atlantic de la era dorada, ¿no? Esto pasaba en 2017, meses antes del fallecimiento de la diva, y el sonido orquestal es de la Royal Philharmonic Orchestra, ni más ni menos. La combinación salió editada en una placa llamada A Brand New Me en 2017, con un montón de versiones, entre ellas esta que estamos escuchando, de un tema que Aretha, la misma Aretha, compuso junto a quien en ese momento era su esposo, en 1968, Ted White. Una letra de liberación, un himno de liberación, de respeto, de demanda de libertad. Eso es lo que canta Aretha Franklin con The Royal Philharmonic Orchestra. El tema se llama Think.
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0: Britpop estaba dejando ya el terreno de los rankings, arribaban este tipo de grupos. Pasaba Star Sailor, por Misguided Fool.
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una instrumentación cuidada, un tema que se transformó en un verdadero clásico y que fue hecho específicamente para una película que se llama igual que el tema, dirigida por Julian Temple, donde actuó Bowie. David Bowie en este momento estaba enfrentando muchas presiones por la fama que había logrado, y entonces es como que se esperaba siempre de él un éxito que la rompiera. Bueno, este tema no decepcionó, desempeño comercial fabuloso, alcanzó el puesto número 2 del UK Singles Chart, y a pesar de que la película fue un rotundo fracaso de taquilla, la canción quedó grabada a fuego como una obra maestra. Pasaba el Duque Blanco, David Bowie, Absolute Beginners.

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0: Año 1984, Europa vivía el auge del Italo Disco. Y este tipo, Mike Francis, fue uno de los principales exponentes. Talentoso cantante, compositor, arreglista. Fue uno de los máximos exponentes de este movimiento que sobre todo lo que hacía era llevar temas hacia las pistas de baile. Con mucho resultado en listas como las de Italia, Alemania. Era Mike Francis, Survivor.
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0: Era la década de los 90, esto sería en 1993, y Poison estaba librando una batalla, así entre comillas, ¿no? Con su glam metal, ese hair rock, los peinados así imposibles, la ropa de cuero, con el grunge que había hecho auge en Estados Unidos. Esta placa se llama Native Tongue y terminó siendo una demostración de que seguían plenamente vigentes. La voz de Bret Michaels era Poison, Lay Your Body Down.
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0: Este tema, este hermoso tema, es fruto de las enormes sesiones de grabación del álbum debut de la banda Pearl Jam, que se llamó Ten y salió en 1991. Pero la canción fue descartada del corte final y quedó relegada a ser un lado B que se editó en 1992. Pero lo empezaron a hacer en vivo, hay muchas versiones grabadas en vivo, y terminó siendo como una especie de himno, una especie de parte de la ceremonia que se armaba cada vez que esta banda se subía arriba de un escenario. Y hay otra particularidad, cada vez que la canta, Eddie Vedder suele cambiar partes de la letra, con lo cual cada vez que la hace es una versión diferente. Estamos escuchando Pearl Jam con Yellow Led Better.
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0: A Ras Ballard lo conocemos porque no solamente ha tenido una trayectoria como solista muy importante, sino que fue integrante de grupos como Argent y además un gran compositor de éxitos para otros artistas. La lista es importante. Por ejemplo, es el que escribió I Surrender para Rainbow, es el que hizo también el éxito de América, You Can't Do Magic, demostrando un olfato pop rock único. Es además un gran guitarrista. Tenía 30 y pico de años cuando salió esto en 1976 por acá. En esta parte del mundo, estas latitudes, lo conocimos por el éxito Voices. ¿Te acordás? Bueno, es el mismo. Ras Ballard sonando con Since You Been Gone.
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0: Imagínate Gran Bretaña en la década de los 70 con el ruido punk y de golpe aparecía un guitarrista con esta sutileza. Un tema que tiene uno de los solos más bonitos que se hayan escuchado en guitarra. Este tema, cuentan, se grabó originalmente como un demo en 1977, incluso antes de que formara parte del disco debut de la banda, ya se había transformado en un éxito y fue el primero que les dio dinero, como para poder subsistir y salir de la miseria en la que estaban y empezar una historia que llegaría hasta bien entrada la década de los 90. Está pasando Dire Straits, Sultans of Swing.
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0: Este es el eterno Cliff Richard, el británico que está transitando su séptima década en la música. Empezó en 1958 con The Drifters, banda que después terminaría convirtiéndose en The Shadows, con la cual se hizo muy famoso. Estuvo muy presente en la televisión de la década de los 70 y su carrera solista tuvo un desempeño increíble en la década de los 80, los 90 y llega hasta nuestros días. Esto es Cliff Richard, We Don't Talk Anymore.
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0: Esta banda británica Blur, con Damon Albarn al frente, había debutado en la primera parte de los 90. 91, 92, sacaron dos discos y el tercero, que es este que estamos escuchando, Park Life, fue el que los catapultó a la fama a nivel mundial. Cuentan que este tema, que tiene una letra medio irónica, como en sátira, fue escrita por Albarn, pero después se dio cuenta de que su voz o su estilo no daba para que tuviera el significado que tenía que tener. Y es por eso que en la parte recitada participa un mítico actor británico, Phil Daniels, que es el que va, bueno, tirando todas las estrofas para que la voz de Albarn le conteste Park Life. Está pasando Blur, Park Life.
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0: Es el año 2006, Beverly Knight ya llevaba una década de carrera y había editado 3 o 4 álbumes y en ese momento sacó grandes éxitos con algunas perlitas, es decir, temas inéditos, como por ejemplo esta cover, es un tema que originalmente grabó la hermana de Aretha Franklin, Emma Franklin, en 1967. Escuchábamos a Beverly Knight, Piece of My Heart.
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0: Esto pasaba en 2024. La legendaria agrupación Foreigner volvía de un retiro larguísimo y, sobre todo, reunía otra vez a sus dos principales figuras, la guitarra de Mick Jones y la voz de Lou Graham, el vocalista original, o mejor dicho, el vocalista de las mejores épocas de esta banda. Así estábamos escuchando a Foreigner con un tema inédito dentro de un grandes éxitos. Era Turning Back the Time.
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0: Este señor se hizo famoso con la banda de sonido de una película, puntualmente Cazafantasmas. Sí, es Roy Parker Jr., The Other Woman.

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Casa, el gran clásico que nosotros conocimos con George Michael, pero aquí en la voz de una chica que tenía 25 años cuando lo grabó, Norma Jean Martin. Llegamos al final del clásico, ha sido un verdadero placer compartirlo con ustedes, espero que lo hayan disfrutado y que vuelvan la próxima. Jaime Alfredo Núñez, voz artística, Karina Fiori, Virginia Pacetti, contenidos, Pablo Espoto, operación técnica, Marcelito Ferraro, musicalizando, y Javier Retorto en producción general. Los despido con este tema de Years and Years, King.

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1: Comienza otra semana y Unimil Canciones también te acompaña en este 15 de junio. En este lunes estamos ya promediando el mes, mitad de mes, con las mejores canciones, con las mejores baladas pop de otras épocas. ¿Te quedas con nosotros en este recorrido? Abel Pintos, Hash, haciendo Me Dediqué a Perderte. Y este equipo se dedica a ganar oyentes. Así es, con Nacho en los controles, con Pablito Sturzenegger en la producción, Ana Córdoba mi nombre. Bueno, este equipo quiere que te unas a este Unimil Canciones, que formes parte y que cuentes, obviamente, que se corra el boca en boca si te gusta este programa. Nos metemos de lleno, nos vamos al 2014 para escuchar a Maya Montero con Palabras y arrancamos así. Bienvenidos.

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1: Buen lunes para todos, buen comienzo de semana. Bueno, acá estamos con nuestros sonidos, nuestra música y Lucas Piraino, que se iba con este Felicidad, un tema que transmite frescura, optimismo, que nos viene bárbaro para este arranque de semana. Una producción moderna, como escuchaste, y esa letra que invita a celebrar la vida. Con energía positiva avanzamos, dejamos atrás Felicidad y llega Benjamín Amadeo, que nos trae seguridad con este Tierra Firme. Y acá lo escuchamos. Sigo.

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5: Marcela Morelo, Diego Torres haciendo Chau, me puedo equivocar, versión reggae. ¿Tenés ganas de escucharlos? Dale, entonces no te muevas del dial. Quédate acá.

Border Girl. ¿Te acordás de este disco? Año 2002, Paulina Rubio y la mexicana haciendo Todo Mi Amor. En Unimil Canciones tenemos todo nuestro amor musical, porque esto sigue con más canciones. Y ahora con Luis Fonsi y con Laura Pausini, escuchamos esta canción que hacen juntos y se llama Roma.

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1: Esto es parte de Lunas Rotas, este tema que se convirtió en uno de los clásicos de la cantautora española. Un tema que logró gran repercusión internacional, a fuego lento. Qué lindo, año 2007 para Rosana. Y viajamos en el tiempo y nos vamos al 2006 porque llega Ale Lerner con Secretos.

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1: Timo, Andrés Cepeda, conquistar el planeta. ¿Quién pudiera, no? Año 2023, los escuchamos.

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3: David Bisbal. Nos vamos a lo mejor del almeriense. Disfrutamos de este hitazo del 2006. Dígale.

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1: Manuel Carrasco con Morat hacían Hasta por la Mañana, una colaboración que une la fuerza interpretativa del español con la frescura pop folk de la banda colombiana. Los dejamos atrás, porque esto sigue en este otoño 2026, ahora con Cristian Castro. Decirte adiós.

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1: Lunes 15 de junio, arranque de semana y ten paciencia, decía Thalía. Y sobre todo los lunes hay que tener máxima paciencia. ¿Vamos por más? Vamos por uno de los grandes referentes de la música romántica internacional. Con más de 60 millones de discos vendidos, su carrera abarca éxitos en italiano, en español, consolidándose como figura global. Su estilo combina balada pop y rock melódico, una voz inconfundible, ícono de la música europea y latina. Eros Ramazzotti, de él hablamos y llega con Una emoción para siempre.

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1: ¿Cómo te trata este lunes? Contanos lo que tengas ganas, @AnaLaCórdoba. Así me encontrás en Instagram, por las dudas te invito. Ricardo Montaner llega con la London Metropolitan Orchestra. Y este éxito, Me va a extrañar, disfrútalo.

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5: Blair, haciendo lo único que quería este verano. Los escuchamos. Dale, quédate que hay más un y mil canciones.

Incluido en el álbum Safari, este reafirma el estilo electrónico, electropop de esta banda argentina. Así escuchaba Fantasmas, esta propuesta fresca y letras cargadas de ironía. Miranda se iba, este que es uno de los cortes más representativos de esta etapa, ¿no? De ellos. Avanzamos y se viene el purre con nuestro Truman Show, Dale, quédate que hay más.

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1: De este lado del camino, año 2012, Café Tacuba, lo que se iba. Y nos vamos ahora al 2007. ¿Me acompañás? Vamos a escuchar a Diego Torres con este Andando.

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1: Julieta Venegas, me voy, dice ella, y nosotros seguimos con vos. No te vamos a dejar solo todavía. Quédate escuchando una y mil canciones en este arranque de semana.

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1: Balada incluida en el álbum Hermanos del Tiempo, que consolidó al guatemalteco como uno de los grandes narradores de la música romántica en español. ¿Por qué es tan cruel el amor?, decía él. Ricardo Arjona, el que se va, porque llega Cheyenne. Tal vez es amor.

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1: Miguel Mateos, Beso Francés. ¿Te gustó este lunes, este 15 de junio, este 1 y 1000 canciones? Entonces te esperamos mañana, obviamente con mucho más y con este equipo. Nacho en controles, Pablo Sturzenegger en la producción. Mi nombre es Ana Córdoba. Cerramos con We Are the Grand Eternos. Hasta mañana entonces. Te esperamos en otro viaje. Chau.

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Señoras y señores, queridos amigos, sean ustedes muy, pero muy bienvenidos. Buenas, buenas, buenas. Arrancamos, comenzamos de esta manera el programa folclórico más federal de la República Argentina. Bienvenidos a todos aquí en Caminos Folclóricos. Y bueno, arrancamos la semana. Hoy lunes 15 de junio. Ya estamos, bueno, viviendo también paralelo al el mundial, ¿no? Todo lo que está sucediendo ahí, toda la locura mundial por Argentina que mañana arranca con todo. Y aquí estamos nosotros, todo vestido de Argentina, sí. Pero bueno, a pesar de eso, ¿no? Nosotros no le vamos a transmitir la locura del mundial. Nosotros vamos a frenarlos un poquito, ¿sí? Para olvidarlos un ratito y escuchar y disfrutar grandes canciones. Así es, como siempre, aquí en Caminos Folclóricos, disfrutar de todo nuestro folclore argentino. 2 horas con todo nuestro programa, como cada día, acompañándote toda la semanita, Bienvenido, Carlitos, en la operación técnica. ¿Cómo le va, amigo? Bienvenida, Floppy, también aquí en la producción de piso. Mi nombre es Diego Sicosi y de esta manera arrancamos Caminos Folclóricos para todo el país. Gracias a la dirección de la radio, estamos sonando en todos lados también, a través de diferentes conexiones. Vamos a comenzar con Nahuel Penici en vivo, que nos trae esta zambita, el que toca, nunca baila. Bienvenidos a Caminos.

Y de esta manera, sí, pasaban los del Portezuelo, que nos iban trayendo en el Jardín de la Ilusión. Y arrancábamos recién también con Nahuel Penis. Y recién empezamos, si recién te sumás, bienvenido, pasen, acomódense, que tenemos dos horas por delante de todo nuestro gran programa titulado Caminos Folclóricos. Escuchamos a José Luis Aguirre, que nos trae en vivo La Transerrana.

con una ovación de pie en la Plaza Próspero Molina, en Cosquín. Ángela Leiva y Rodrigo Tapari, así nos cantaban, Zamba para olvidar. Seguimos escuchando al chaqueño palavecino que así nos trae De Pura Cepa.

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1: Un saludo grande para toda la audiencia de Camino Folclórico, para el amigo Diego. Soy Lázaro Caballero de Formosa y sigan escuchando este gran programa.

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3: Continuamos, queridos amigos. Aquí estamos, nuevo bloque que comenzamos y disfrutamos de este lindo chamamecito que se va acercando en vivo de la mano de Destino San Javier. Esto es La Oma.

0: ¡Qué lindo! Así como lo dicen siempre ellos, como lo hacían sus padres, ¿no? Revoloteando a todo el mundo en toda la Próspero Molina, en el escenario de Cosquín, así pasaba Destino San Javier, que nos traía la OMA. Y arranca a comunicarte con nosotros, ¿eh? Y disfrutar de todo nuestro contenido también, las entrevistas exclusivas que tenemos justamente a Destino San Javier, a los Carabajal, a los Nocheros, Orellana Luca, Mario Álvarez Quiroga, Lucio Rojas, y seguramente me estoy olvidando de varios artistas que han pasado por Caminos Folclóricos, que están todas las notas en video, en coberturas que hemos estado presentes, invitados también por todos los artistas. Así que en nuestro Facebook, Caminos Folclóricos, ahí podés disfrutar de todo nuestro contenido. Seguimos escuchando este lindo chamamecito que se acerca de la mano de los Aloncitos. ¡Ay, amor!
1: ¡Las manitos arriba!

0: Muchas gracias, Cosquín. Muy buenas noches.
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Sangre chalchalera, claro que sí. Facundo Sarabia ha sido pasando con la cueca del vino nuevo. Comunícate también a nuestra línea de WhatsApp. Estamos en el 221-476-0021. Llega Mario Álvarez Quiroga, que nos trae la rosa del alma mía.

Ya se ganó el corazón de todos ustedes, pero quiero invitar a un amiguito, como a mí me invitaron hace 25 años, y aprovecho a mandar un beso grande a León Gieco desde acá, con todo mi amor de siempre, el papá de todos. Y revivir aquella escena con un niño que a mí me emociona mucho y que yo considero y confío en que tiene una estrella especial que lo va a acompañar, si Dios quiere, por muchos años, y va a llegar al corazón de mucha gente, como lo ha hecho ya esta noche con todos ustedes. Recibamos nuevamente en el escenario a Milo esta noche.

0: Gracias.
1: ¡Qué ovación! ¡Qué lindo! ¡Che! ¡Qué lindo gesto también! De la mano de Abel Pintos en vivo, invitando a este pequeño Milo Marotti con esa vocecita tan linda, que bueno, creo que va a ser un gran artista, ¿no? Cuando crezca lo vamos a estar escuchando. Pasaban Cuando Llegue el Alba. Seguimos ahora sí, con una versión increíble de La Taleñita en vivo, de la mano del Chaqueño Palavecino.

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clásico que arrancaba de esta manera en este bloque de ritmo santiagueño, Hermano Cacuy nos traía Hugo Torres. Continuamos con los Carabajal y los Nocheros en vivo en Cosquín. Así nos cantaban Boquita de Luna.

La última juntadita que estuvieron juntos los Carabajal y los Nocheros, ahí invitados por Muya en el escenario, compartiendo día en el escenario de Cosquín. Y claro que sí, no podían faltar en el escenario cantando todos juntos esta Boquita de Luna. Seguimos escuchando a las voces de Orán que nos traen la Chicharra Cantora.

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2: Hola, ¿qué tal? Facundo Toro les envía un cariño enorme para todos. Y bueno, muchos éxitos en esta vida. Muy buen año para todos. Dios quiera que pronto nos veamos en algún festival, o en alguna peña, o invítenme a un asado, o en cualquier lado. Nos vemos.
3: Gracias, Facu, por el saludito. Escuchábamos recién al chaqueño palavecino con otra chacarerita. Solito sale el cantar. Llega ahora sí Roxana Carabajal, que nos trae Despierta en el Salitral.

Qué linda versión, qué lindo en vivo desde el escenario de Cosquín. Pasaba Lázaro Caballero con lindo adorno, Pamia Pero. Che, te repito nuestro WhatsApp, para que te comuniques con nosotros: 221-476-0021. 221-476-0021. Llega la tonada que nos trae La Fuerte.

Caleindo en vivo, pasaba el milenario de la mano de Orellana Luca. Sé que le digo el WhatsApp muy rápido, pero bueno, dale, para que te comuniques, 221-476-0021. 221-476-0021. Estamos en línea solamente para mensajes de WhatsApp, no para llamados, porque lo miramos desde la compu y no podemos atender desde la compu, ¿eh? Llega el grupo temporal que nos trae Adiós, que te vaya muy bien.

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3: Seguimos, amigos, aquí en Caminos Folclóricos, última media hora que nos queda del programa el día de hoy. Y disfrutamos esta hermosa canción, esta linda melodía que nos trae aire. Esto es La Luna.

Pasaba Aire de esta manera en vivo con una de las canciones más lindas que tiene de su primer disco, ganadora también del Festival de Viña del Mar. Pasaba con La Luna. Continuamos con Cristian Herrera cuando estaban Los Matacos. Así nos cantaban La Marrupeña.

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Lucio Rojas, qué linda versión, una de las más cantadas y una de las que más hace mover a todo el público. Eterno amor en vivo. Seguimos, hermanos, vamos para el norte. Ya cerca del final estamos y llega Brisas del Norte con el ritmo del carnaval.

Culema, haciéndolo bailar, claro que sí, arrancando la semana con todo. Cerrando el programa el día de hoy, así nuestra vida, jurabas tú, de los Pagos de América, provincia de Buenos Aires, gran amigo que le mandamos un abrazo muy grande. Y nos vamos, amigos, será hasta el día de mañana, cuando nos encontremos nuevamente en este gran camino folclórico que recorremos con todas las canciones que queremos escuchar. Gracias, Carlitos, en la operación técnica, Floppy, aquí en la producción de Piso. Mi nombre es Diego Sicosi, y nos encontramos mañana y toda la semana, Mañana vamos que arranca la Argentina. Nos vamos con destino San Javier. ¿Por qué será? Y será hasta mañana. Esto fue El Camino. Chau, chau.

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0: Hola, ¿qué tal? ¿Cómo les va a todos? Muy buenos días. Buen martes, señoras y señores. Aquí estamos. Voy a vivir como quiero. En el horario habitual. Hemos retomado con Amanece Nosotros. Después del fin de semana largo que hemos pasado. Gracias a Gustavo por permitirnos también descansar ayer lunes. En un lunes donde Amanece se vio en su edición express de 60 minutos. Y aquí estamos nosotros. Lunes 16, hoy juega la selección argentina. Hoy comienza oficialmente la ilusión de todo un país para alentar, para empujar, para enviarle todas las energías positivas a cada uno de los jugadores, cuerpo técnico de la selección argentina. 6 grados marca el termómetro en esta madrugada del 16 de junio. Térmica 5 grados, humedad del 90%. A 9 kilómetros por hora está soplando el viento del sector noroeste. Nubes con brumas se presenta el cielo. Una máxima de 19 grados para esta jornada. Jornada vamos a tener el cielo brumoso y por la noche 5 graditos, parcialmente nublado. Parece ser que el sol va a estar acompañando en estos días. Salvo el jueves, el solcito va a estar presente. Si bien sale todos los días el sol, pero lo vamos a poder apreciar y disfrutar. Bueno, un fin de semana donde las temperaturas fueron bajitas, con el cielo cubierto y también cielo despejado, agradables temperaturas también. Por la noche refrescó bastante, por lo menos a donde anduve yo. Pero se pudo disfrutar el fin de semana.
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0: Tenemos efemérides. Buscamos las efemérides.
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0: Efemérides del 16 de junio que se conmemora hoy. En el año 1949 nacía en la ciudad cordobesa de Cruz del Eje el cantante Jairo. Nombre artístico de Mario Rubén González, uno de los más populares del país, quien interpretó más de 800 canciones y recibió hasta el momento 19 premios nacionales e internacionales. Fue distinguido como Caballero de la Orden de las Artes y las Letras de Francia, donde el artista desarrolló parte de su carrera. ¡Feliz cumpleaños, Jairo! En el año 1955, aviones de la Armada y la Fuerza Aérea Argentina bombardean la Plaza de Mayo y disparan con ametralladoras contra el Ministerio de Economía y otros edificios en un frustrado intento del golpe de Estado contra el gobierno del general Juan Domingo Perón, que causó 308 muertos y

0: En el año 1996, un día como hoy, debuta en Newell's Old Boys el defensor central Walter Samuel. En el partido del torneo clausura de ese año, que su equipo empata 1-1 con Banfield. Samuel jugó además en Boca Juniors y también en Roma, en el Inter de Italia y en el Real Madrid de España. En el año 2006, el delantero Lionel Messi convierte su primer gol en el Mundial. Fue en la victoria de Argentina por 6-0 sobre Serbia y Montenegro. Uno de los partidos de la fase de grupos del Mundial de Alemania 2006. Vamos con todo, Pulga, vamos con todo, Pulga. También un 16 de junio del año 2011, al cabo de 20 años de trabajo para evitar que se desplome, se reabre al público la Torre de Pisa, situada en la ciudad italiana homónima, que cada año visitan decenas de miles de turistas de todo el mundo para ver su asombroso grado de inclinación que desafía a la ley de gravedad. En el año 2019, a excepción de la provincia de Tierra del Fuego, toda la República Argentina queda sin suministro de electricidad a causa de un desperfecto en el sistema interconectado de distribución de energía. La falla afecta a Uruguay, Paraguay y localidades del sur de Brasil también. También un día como hoy, un 16 de junio del año 2010, se lanza oficialmente Instagram para Android en su fase inicial. En el año 2011 se sanciona en Argentina la ley de igualdad de género, permitiendo que las personas trans cambien su nombre y género en documentos sin necesidad de autorización judicial.
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0: Muchas efemérides hoy, ¿eh?
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0: Y bueno, y tenemos que saludar a todos los ingenieros porque se celebra este 16 de junio el Día del Ingeniero o Ingeniera, en conmemoración a la fecha de 1865 en la que se creó la primera carrera de ingeniería del país, que comenzó a cursarse en el Departamento de Ciencias Exactas de la Universidad de Buenos Aires. El primer egresado fue Luis Augusto Huergo. Para todos los ingenieros e ingenieras, felicidades, al igual que todas aquellas personas que cumplen años, aniversario, algún acontecimiento especial en este 16 de junio. ¡Feliz día!
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0: 7:28 minutos en todo el país, es momento de ponerle música. 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

0: 211.000 abríamos junto a Alex Ubago, Aunque no te pueda ver. Mi vida sin tu amor, Cristian Castro. Sale el sol, Shakira. 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
0: 7:47 minutos en los estudios y en todo el país, 6 grados en la temperatura, igual térmica, humedad del 90%, viento del sector oeste a 6 kilómetros por hora, nubes con bruma. Manuel Adorni se quedó sin apoyo y presionan para que renuncie si Milei no lo echa. En el Senado avanza la idea de pedir la moción de censura. El peronismo quiere su cabeza y los dialoguistas entienden que ya no hay margen para sostenerlo. Esto rompió la grieta, afirman. En Buenos Aires, los candidatos no quieren ser mencionados. Y en una provincia ya fijó el calendario electoral. El gobierno oficializó los cambios en el proceso de selección de jueces de la Corte Suprema y otras autoridades. La decisión había sido anticipada horas antes de por Infobae. La normativa abarca también designaciones dentro del Ministerio Público Fiscal y de la Defensa. De acuerdo con el texto, buscan acelerar los nombramientos. El PRO exige la presencia de Adorni en el Congreso y reclamó: podría resolver esta situación renunciando. El diputado Álvarez González apuntó contra el jefe de gabinete Manuel Adorni y aseguró que se trata de un problema del Poder Ejecutivo. Además, afirmó: no estoy de acuerdo con la moción de censura porque automáticamente te dicen que sos funcionario al kirchnerismo. El gobierno no quiere que el caso Adorni condicione la reforma electoral y acelera contactos con las provincias. El ministro del Interior, Diego Santilli, recibirá este martes a Cedro, Orrego y Melella para intentar destrabar una de las claves legislativas de Milei. Detuvieron a la presunta viuda negra acusada de matar al socio y amigo de Martín Menem. La sospechosa, Anabela Sabrina Olmedo, de 33 años, fue arrestada en José C. Paz por la división homicidio tras una pesquisa de la Fiscalía 22 y el Juzgado 40. Las condiciones que la Casa Blanca impuso al régimen de Irán para firmar el acuerdo definitivo. Washington solo concederá beneficios económicos a Teherán si desmantela su proyecto nuclear y descarta su apoyo financiero de Hezbollah, Hamas y los Houthis, que son enemigos declarados de Israel. El fin de la guerra en Medio Oriente trae más noticias positivas que negativas para la economía argentina. El mejor clima de los mercados permitió una nueva baja del riesgo país y el gobierno podría financiarse con un bono internacional a menos del 9% anual. El impacto mixto que genera la baja del precio del petróleo. En medio de los ataques masivos rusos, Reino Unido suministrará uranio enriquecido a Ucrania para asegurar sus centrales nucleares. Además de esta medida, el primer ministro británico anunció que su gobierno impondrá nuevas sanciones contra Rusia y afirmó: "Estamos intensificando nuestras medidas al acortar los ingresos que alimentan la guerra de Putin y apoyar a Ucrania durante los inviernos que se avecinan". Corrientes vive las horas previas al juicio por Loan Peña entre la indiferencia y la preocupación. El proceso que busca determinar las responsabilidades por la desaparición del niño de 5 años comenzará este martes a las 9 con 17 acusados y cerca de 200 testigos. En las calles de Corrientes, sin embargo, el tema convive con otras urgencias y parece haber pedido centralidad. El PJ Federal le hizo un guiño al campo y vuelve a poner en debate el programa económico del peronismo. En un acto de Entre Ríos, se refirieron a la necesidad de reconstruir el vínculo con el sector agropecuario. Plantearon propuestas para mejorar la conectividad, la financiación y la legislación en el agro. Sur Finanzas, las nuevas indagatorias apuntan a la ex cúpula directiva del Club Atlético Banfield. El juez federal Luis Amarilla fijó audiencias para Eduardo Juan Espinosa, Federico José Espinosa, Ignacio Javier Urquiza y Oscar Fabián Tuquert. Declaran semana después de que 5 imputados del entorno del financista Maximiliano Ariel Vallejos, amigo de Claudio Chiqui Tapia, se negara a responder preguntas. Juicio por la muerte de Maradona. Mariano Perroni retoma su declaración y se suman nuevos testimonios. El coordinador de enfermeros continuará respondiendo preguntas tras negar haber formado parte de un plan criminal para matar a Diego Armando Maradona. Además, declararán 3 acompañantes terapéuticos que participaron de su tratamiento. En medio del operativo por Cristina Fernández de Kirchner, Kicillof se resguarda en la gestión y evita definiciones electorales contundentes. El mandatario bonaerense recorre la provincia y procura esquivar la presión de un encuentro con Cristina Kirchner, aunque no clausura esa posibilidad. Intento de robo boquetero al Banco Provincia de Varadero. Hay 12 detenidos. Los arrestos fueron realizados en la madrugada del domingo. El procedimiento continúa en el lugar. El riesgo país argentino sigue en baja y se desplomaron las bolsas por el acuerdo entre Estados Unidos e Irán. El índice del JP Morgan se posiciona en 425 puntos, el valor más bajo en 8 años. Sospechan que el cuerpo de Agostina Vega fue movido antes de ser abandonado. La justicia de Córdoba trata por estas horas de establecer si el cuerpo de Agostina Vega, la adolescente de 14 años que apareció asesinada el pasado 30 de mayo, tras desaparecer una semana antes, fue llevado desde la casa de Claudio Barrelier hacia otro lugar antes de ser arrojado en el descampado del barrio Ampliación Ferreira, donde finalmente fue hallado. Fuentes de la investigación revelaron que la menor pudo haber sido asesinada en la vivienda de calle Campillo al 800, pero no desmembrada allí, ya que las manchas de sangre halladas no serían compatibles con la cantidad necesaria para ejecutar ese tipo de acciones. En ese caso se analiza si Barrilier pudo haberla trasladado hacia Villa Los Galpones, donde finalmente se continuó con el macabro plano. En este sentido apareció una escena

una dueña de 23 años y el rol que cumplía Soledad Andriani. ¿Qué hay detrás de la inhabilitación de Guachitas? La Municipalidad de Córdoba clausuró de manera definitiva el bar vinculado a una de las detenidas por el femicidio de Agustina Vega. Yo no tengo nada que ver, el audio donde Barriler le mintió al padre de Agustina. El registro corresponde a un encuentro entre Gabriel Vega y el principal acusado por el femicidio de la menor. Fue grabado cuando aún se realizaba la búsqueda del adolescente. La provincia lanzó capacitaciones gratuitas para oficios en Córdoba. La iniciativa apunta a brindar conocimientos prácticos de manera virtual a quienes desarrollan actividades productivas y buscan mejorar sus oportunidades laborales. Comienzan a regir las multas del nuevo sistema de estacionamiento controlado en Córdoba. Tras finalizar el periodo de prueba y concientización, los contestadores ya labran actas por incumplimientos. El nuevo esquema busca ordenar el espacio público, pero contempla ciertos márgenes de tolerancia para los conductores. En el área céntrica, los vecinos disponen de una ventana de 15 minutos de gracia para extender el tiempo de estacionamiento medido, evitar de este modo el labrado de infracciones por falta de pago. Fuera del área céntrica, en los corredores se podrá estacionar sin cargo una vez por día por un periodo máximo de 30 minutos. Para acceder a este beneficio, es requisito obligatorio activar la aplicación en el celular. Las sanciones económicas están atadas al valor de la unidad económica municipal, que actualmente equivale a 16.456 pesos, que vendría a ser el costo de 8 litros de nafta super de YPF. La multa por incumplimiento de estacionamiento medido estaría entre 2 a 4 unidades económicas municipales. Esto significa que el valor actuales van desde los 32.912 pesos hasta 65.824 pesos. Bueno, estar atentos y, por supuesto, observar los carteles que se encuentran en los distintos sectores de la ciudad de Córdoba capital. En el ámbito local y regional, ofrenda floral en homenaje a Martín Miguel de Güemes. El intendente de la ciudad de Hernando, doctor Ricardo Bianchini, invita a realizar la ofrenda floral en conmemoración del fallecimiento del general Martín Miguel de Güemes. Esto va a ser mañana miércoles 17 de junio a las 9:30 horas en la plazoleta del Cooperador, en calle Güemes, esquina 12 de octubre, monumento a Güemes. Por su parte, COPER informa la agenda de los partidos del Mundial a través de sus diferentes señales que lo emiten. A las 16, Francia-Senegal va a ser transmitido por D-Sport. A las 7 de la tarde, Irak frente a Noruega por Teis Sport. Mientras que Argentina-Argelia, desde las 22 horas, lo podremos ver por Telefe y Teis Sport. La selección argentina se enfrenta con Argelia en el que será su tan ansiado debut en el Mundial 2026 por el grupo J. El encuentro, que está programado para las 22, se llevará a cabo en la ciudad de Kansas. Contará con la cobertura en vivo de la TV pública, Thais Sport, Telefe, Paramount Plus, Disney Plus y D-Sport. La Argentina llega a este encuentro con la ilusión al máximo, ya que atraviesa uno de los mejores momentos de su historia gracias a los títulos obtenidos de manera consecutiva en la Copa América 2021-2024, la finalísima en 2022 y el Mundial de Qatar 2022. Como si esto fuera poco, los dirigidos por Lionel Scaloni arrasaron en las eliminatorias sudamericanas.

donde consiguieron la clasificación con muchas fechas de anticipación, mientras que su último partido amistoso de preparación jugaron en un altísimo nivel para ganar 3-0 a Islandia. La de este año será la 19ª participación histórica para la selección argentina en un mundial, competición que conquistó en 3 ocasiones: Argentina 78, México 86 y Qatar 2022. Argelia, por su parte, llega a este encuentro con un gran invicto de 24 partidos, donde se destacan un empate sin goles frente a Uruguay y un triunfo hace pocos días contra Países Bajos. Aunque en dicha seguidilla cayó 2 veces en definiciones por penales. La posible formación de Argentina estará en el arco: Emiliano Martínez, el Dibu, Nahuel Molina o Gonzalo Montiel, Cristian Romero, Lisandro Martínez, Facundo Medina, Rodrigo De Paul, Alexis McAllister, Enzo Fernández, Thiago Almada, Lionel Messi y Lautaro Martínez. Messi, un mensaje antes del debut argentino en el Mundial. Juntos. El capitán de la selección publicó ayer lunes por la noche un contundente mensaje en su cuenta de Instagram en la previa del debut de la selección argentina ante Argelia por el Mundial 2026. Al compartir una imagen del plantel reunido en Ronda durante el entrenamiento en Kansas, con una palabra central: juntos, acompañada por una bandera argentina. El posteo apareció antes del estreno mundialista del equipo de Lionel Scaloni, que iniciará la defensa del título conseguido en Qatar 2022 en medio de una enorme expectativa popular. ¡Vamos, Argentina! El flojísimo debut de las selecciones sudamericanas. 4 de las 6 selecciones sudamericanas tuvieron un arranque muy flojo con respecto a las expectativas que tenían para este Mundial 2026. Que por primera vez en la historia se hace en 3 partidos, países diferentes. Hablamos de Canadá, Estados Unidos y México. En la primera fecha hubo 2 derrotas y 2 empates en los debuts para los países sudamericanos en la Copa del Mundo. Paraguay tuvo una inesperada derrota, con goleada incluida, ante Estados Unidos, uno de los anfitriones, por 4-1 en Los Ángeles. A Brasil le fue un poco mejor, contemplando que consiguió un empate ante Marruecos, la cual es considerada una de las revelaciones del torneo. Ecuador era uno de los que tenía un arranque más sencillo, pero no sería como lo esperaban tras perder 1-0 ante Costa de Marfil. En el caso de Uruguay, corría con la misma suerte que Ecuador, pero debido a la experiencia de Argentina en 2022... no había que sobrar a Arabia Saudita. Pero por poco le pasa lo mismo que a nuestro país. Empató 1-1 Uruguay. Vamos a repasar los partidos que se disputaron en el día de ayer. España empató 0-0 frente a Cabo Verde, otra de las sorpresas de este Mundial. Arabia Saudita empató con Uruguay, como decíamos, 1-1 por el grupo H. En el grupo G hubo también igualdad entre Bélgica y Egipto. Y también Irán con Nueva Zelanda empataron 2-2.

a las 4 de la tarde, a las 4 de la tarde de nuestro país siempre. Inaugura el grupo I. Francia frente a Senegal, un gran partido. A las 19 horas, Irak enfrenta a Noruega. Mientras tanto, por el grupo J, Argentina frente a Argelia desde la hora 22. Y a la 1 de la mañana,

0: 6 grados la temperatura, igual térmica, humedad del 90%, máxima para hoy 19 grados, mínima 5 grados. 8 de la mañana, 6 minutos en el país.
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0: Quiniela, vamos a hacer el repaso de los diferentes premios de la jornada de ayer, lunes 15 de junio. Arrancamos con la Quiniela Nacional, primer premio. 8.428, Buenos Aires, 1.548. Por Santa Fe, 4.384. Entre Ríos, 3.268. Quiniela de Córdoba, 1.552. Primera de la mañana nacional, a la cabeza, 3.552. Buenos Aires, 2.529. Santa Fe, 4.413. Entre Ríos, 0.174. Quiniela de Córdoba, El Dentista, 5.137. Es el turno de la quiniela matutina por Nacional, 2.956, Buenos Aires, 8.518, Santa Fe, 9.639, Entre Ríos, 8.506, Quiniela de Córdoba, 2.732, El Dinero. Repasamos el sorteo vespertino por Nacional, 9.589, Buenos Aires, 9.829, Santa Fe, 0.571, Entre Ríos, 7.701, Quiniela de Córdoba, 9.523. Cerramos con la nocturna, la jornada de ayer, primer premio nacional, 3.995. Buenos Aires, 7.936. Santa Fe, 2.914. Entre Ríos, 2.094. Y Quiniela de Córdoba, 1.742. Las zapatillas.
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0: Ese aplauso para Vicentico.
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0: Tini, María Becerra poniéndole ritmo a esta mañana. 24 minutos, ya pasaron de las 8. Miénteme. Antes sonaba Vicentico, Diego Torres, usted y también Tambiónica, Ciudad Mágica. Esto es Amanece hasta las 9 horas. 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
11: El gobierno modificaría el mecanismo para nombrar jueces de la Corte Suprema de Justicia. El Gobierno Nacional avanzaría en las próximas horas con un decreto que busca flexibilizar el nombramiento de los integrantes de la Corte Suprema de Justicia, según difundieron diversos medios en fuente a bases oficiales. Desde la Casa Rosada sostienen que el objetivo central será hacer más transparente el proceso por el cual son propuestos y designados los ministros del Tribunal Supremo, que actualmente está compuesto por solo 3 miembros, sobre un total de 5, y pretende evitar la duplicación de instancias administrativas. Kicillof llamó en Santa Fe a prepararnos para una elección histórica que definirá el futuro de Argentina. El gobernador bonaerense participó de manera virtual en un encuentro político y sindical en Figuera, al sur de Santa Fe, que contó con la presencia de intendentes, presidentes comunales, dirigentes gremiales y referentes de la región.
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11: Trump, Vance y el presidente del Parlamento iraní firman electrónicamente un memorando para el alto el fuego. El presidente estadounidense, el vicepresidente de ese país y el presidente del Parlamento iraní suscribieron en forma electrónica un memorando para poner fin a la guerra en Medio Oriente, indicó un alto funcionario del gobierno estadounidense. Nos preparamos para competir, expresó Tamendi en la previa del debut en Argelia. El defensor expresó sus sensaciones en lo que será el último mundial que disputará con la selección argentina.
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14: minutos en nuestros estudios y en toda la República Argentina. Datos del tiempo y el pronóstico extendido. 5 grados está marcando el termómetro a esta hora. Igual térmica. Humedad del 97%. Viento del sector suroeste a 6 kilómetros por hora. Soleado con bruma se presenta el cielo. Máxima 19 grados. Brumoso para el día de hoy. Mínima 5 grados. Parcialmente nublado hacia la noche. Mañana miércoles 17 de junio, intervalos de nubes y sol, 16 grados la máxima, 8 grados de mínima. El día jueves, cielo nublado, máxima 16, mínima 7 grados. Para el viernes, el solcito se vería en su plenitud, con una máxima de 18, una mínima de 5 graditos. Para el fin de semana, soleado y algunas nubes. El día sábado, máxima 18, mínima 5 grados. El domingo, día del padre, nubes dando paso a algo de sol. Máxima 14, mínima 2 grados. Repito, para el día de hoy, máxima 19, mínima 5, cielo brumoso. Vamos a escuchar a Matías Lenardón.
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16: ¿Qué tal? ¿Cómo les va? Buen día para todos. Vamos al pronóstico para esta jornada del martes 16 de junio, aquí en la zona de Hernando. Un saludo para toda la audiencia de RH1 Red Integración. Martes, donde bueno, tendremos hoy poco viento, buenas temperaturas en horas de la tarde, después de un frío amanecer, donde se han registrado algunas heladas aisladas en la zona, y buen tiempo. Cielo que va a estar entre despejado a nublado, va a estar despejado más que nada hacia la tarde. Durante la mañana podemos tener algo de nubosidad, incluso algunos bancos de niebla en la zona. Como decíamos, hay algunas heladas aisladas en la región, en la zona centro-sur de la provincia de Córdoba, durante la madrugada, y después se espera que la máxima llegue a superar unos 17, 19 grados en horas de la tarde. Y va a haber poco viento y va a estar soplando del sector noreste de forma débil. Nos vamos al día de mañana miércoles, donde seguimos con ambiente húmedo, nuevamente bancos de niebla en la madrugada, después hacia la tarde se espera que el cielo esté entre despejado a nublado, unos 16 grados de máxima para mañana, y lo que sí va a soplar mañana es el viento del sector noreste con ráfagas que podrían estar por encima de los 35 o 40 kilómetros. El jueves vuelve a aumentar la nubosidad de la zona, bastante húmedo el ambiente y puede estar un poco inestable también, con circulación de viento del sector norte durante la mañana de forma moderada, cambiando al sector sur por la tarde también de forma moderada. El día viernes vamos a tener viento sur a lo largo de todo el día, de forma moderada con ráfagas, pero con buen tiempo, cielo despejado y unos 16 a 17 grados de máxima. Para el sábado también muy buenas condiciones, cielo despejado pero con viento norte, de forma moderada con ráfagas en la región. Y después el domingo cambia otra vez el viento al sector sur con ráfagas y tendremos descenso de temperatura. Además va a haber bastante nubosidad el domingo, el cielo está bastante cubierto y se espera que la máxima esté en el orden de los 12, 13 grados nada más. Eso es todo, será hasta mañana.
14: Muchísimas gracias Matías, será hasta mañana, te esperamos.
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0: llegó el 16 de junio, señoras y señores. Llegó el día en que la selección argentina debuta en el Mundial 2026.
1: Donde sea que juegues, ahí vamos a estar. Ya que vamos a la tribuna, tomamos el lugar.
0: Maggie se puso la vincha.

0: Gustavo tiene un gorro en la cabeza también. El equipo en positivo, preparado para alentar la selección argentina. Un boxer de Maggie. Manabela, el frío traba la lengua. ¿Todo bien, Maggie? ¿Todo bien?
1: Buen día, Nach. ¿Qué tal?
0: Acá estamos.
1: Tanto tiempo. Hemos fallado, debo reconocer. ¿Por qué? Hemos fallado de que no vinimos con nada alusivo a la fecha.
0: Y bueno, ya de a poquito vamos.
1: Yo ya me empieza a correr algo acá. Algo, ¿viste?
0: Yo ya saqué la camiseta de la cábala. ¿Cómo? Claro, tienes razón, Claudia. Los colores
1: no
0: se llevan,
1: bueno,
0: en el
1: pero... Para la fotito de alentar al escaloneta. Bueno, decir que la IA, si nos sacamos una foto, le decimos, ponen la remera argentina y ahí la IA hace todo.
0: Sí. Brad Pitt después.
1: Hasta te transforma la cara.
0: Bueno.
1: Te tunea sin que se lo pidas.
0: ¿Tiene alguna cábala usted cada vez que ve la selección?
1: No, chicos, cero.
0: Nada.
1: Cero, cero.
0: ¿Ves los partidos?
1: Los veo, los partidos de Argentina. Después yo tengo cero espíritu futbolero, la verdad. Me encanta todo lo que sucede con la escaloneta y nada más. No, sí. No veo partidos de otros equipos, nada.
0: Nada. Gustavo, no. Buen día.
2: Buen día. Yo vi hasta Nueva Zelanda e Irán.
1: No, chicos, no puedo.
0: Una sobredosis de fútbol.
2: Sí, lindo partido, 2-2.
0: 2-2, sí.
2: 2-2. Todos me los vi ayer.
0: Bueno, ayer... Todo.
1: Yo lo que me voy enterando es así por las redes sociales que les decía ayer.
2: Los partidos,
1: detallitos así, datos claro. Color, como el del arquero, que de ser el arquero de 40 años.
2: Sí, sí.
1: De que no lo conocía nadie, de pronto aumentó a
2: millones de seguidores.
0: Sí, tenía 500.000 seguidores y lo triplicó.
2: Che, y Cabo Verde, la sorpresa
0: bárbaro,
2: ayer,
0: ¿no?
2: ¿Eh?
0: Con España.
2: 0-0, el favorito de España, 0 con Cabo Verde, que no lo conoce nadie.
0: No. Bueno, ayer veía el noticiero de Telefe, hablaban del Mundial Antiprode, o sea que rompe todos los prodes.
2: Rompe los prodes, exactamente,
1: sí,
2: lo vi también anoche.
1: Están agarrando bastante lindo, más de
2: y
1: uno, ¿eh?
2: ¿Cómo le pones a España Cabo Verde empate en 0? Claro. Nadie.
0: Y el 7-1 de Alemania, ese 1 también, o sea.
2: Ese 1, que es más, que terminó 1-1 claro, en el primer tiempo.
0: Exacto.
2: O sea, fue impactante también.
0: Bueno, y la otra es que llama la atención los equipos sudamericanos, los países sudamericanos, que hasta el momento nadie ganó,
2: no.
0: Sino que hubo derrota y empates.
2: Bueno, puede ser que Argentina rompa la racha.
0: Ojalá,
2: ¿no?
0: Ojalá. Parece ser la parada más difícil de esta fase de grupo, la que tiene Argentina.
2: Sí, Argelia, a ver, tampoco es Alemania, ¿vio? Pero bueno.
0: Pero viene una seguidilla de más de 20 partidos en la fase eliminatoria y
2: claro.
0: Además le ganó a Países Bajos
2: 1-0. Sí, Países Bajos que en este Mundial empató 2-2 con Japón.
0: Uh-huh. También gran partido ese.
2: Gran
0: sorpresa
2: partido.
0: De Japón.
2: Todos lindos partidos. En lo que va hasta el momento hubo un solo 0-0 que fue Cabo Verde España. Hay un datito más de Cabo Verde. Una sola infracción en todo el partido. No una amarilla, no, una infracción.
0: Una sola infracción.
2: Que ni siquiera fue una patada, sino un agarrón de camiseta. O sea, increíble,
1: bien,
2: ¿no? Bien los chicos de Cabo Verde. Cabo Verde es un lugar que está allá frente a Senegal. Es un grupo de 10 islas. No los conoce nadie.
0: No.
1: Ahora sí, mira.
2: Lugar paradisíaco, le digo, ¿eh?
1: Sí, ¿qué te parece?
2: ¿Y Curazao?
0: Con mucha descendencia.
1: Bueno, Curazao es... Bueno, se volvió tendencia en este claro. Último 1 o 2 años, lo que es
2: precioso,
1: turístico.
2: Claro, está cerca de Holanda ese.
0: Es, claro.
1: No, chicos, Curazao es acá, es Centroamérica.
2: No, pero está cerca de Holanda.
0: A ver, Curazao.
2: Fíjese.
1: No, Curazao es acá.
2: ¿Acá, dice usted?
1: Sí.
2: A mí me parecía cerca,
1: es acá,
2: cerca de Holanda.
1: Está Aruba, Curazao,
2: sí.
1: Están todos ahí cerquita.
0: Es de los Países Bajos.
2: ¿Holanda?
1: O sea, claro, pertenece
2: a los Países
1: pero,
2: Bajos.
1: Pero geográficamente está aquí en Centroamérica.
0: Mire está usted. Situada a 60 kilómetros al norte de Venezuela.
2: Ah,
1: claro, sí, es dentro acá de Centroamérica, bueno. Nada más que, bueno, pertenecen a los otros países.
2: Ayer descubrí que locos que andan en moto, hay más locos que

0: Yo se fue a Estados Unidos en moto.
1: Sí.
0: Vio un hombre, una un joven.
1: Sí, 6.000 kilómetros.
0: Claro, hizo todo el recorrido, 105 días se tomó, está bien, paseando.
2: Tiene un resto.
1: Claro, obviamente.
2: Tiene un resto de días de...
0: Claro.
2: De money.
0: Días, plata, la moto que tenía, te das cuenta que no era, viste.
1: No andaba en una... Nada improvisado.
0: No andaba en una pumita, viste.
1: Claro,
0: no. Tipo,
2: y hay un hernandense que ayer apareció.
0: ¿Ayer apareció?
2: En un noticiero de Córdoba.
1: ¿Apareció en un noticiero?
0: Sí, sí, hay varios.
1: ¿Quién creo que es?
2: Me va a faltar la vianda hoy.
0: Ah, sí. Yo bueno, a ese de las viandas los desperté ayer, porque lo llamé a las 9 de la mañana de acá, era claro, eran como las 5.
1: Claro. Tempranito, viste.
2: ¿Estaba durmiendo?
0: Estaba durmiendo, me dice, ¿qué hora? Claro, no entendía nada, viste.
2: Qué lindo, un abrazo grande para él. Que lo disfrute mucho.
1: Con el jet lag, viste, del viaje. Estuvo bravo el viaje.
0: Dicen todos, se quejan del viaje. Dicen que es tremendo el viaje. No sé por qué tanto, no está tan lejos, ¿no?
2: Capaz que
1: sí,
2: sea
1: pero son las escalas.
2: Las escalas.
0: Eso, y aparte la cantidad de gente, ¿no?
1: No, ni hablar.
2: No,
1: ni
2: ayer
1: hablar.
2: Lo que fue Nueva York.
1: Sábado de la madrugada.
2: El aderazo en Nueva York, allí copamos.
0: Sí, ahora hay que sacarse el sombrero con Estados Unidos, que se ha transformado en futbolero. No solamente el equipo, sino los estadios espectaculares.
2: Ah,
0: llenos los estadios, cosa que no había pasado en el 94, ¿no?
2: Claro.
0: Nada que ver. Ahora llenos los estadios, una organización de lujo. Uh-huh. Una belleza, la puesta, todo.
2: Sí,
0: ¿verdad?
2: Sí, una prolijidad, habla de un país de primer mundo,
0: sí,
2: indudablemente.
0: No, aparte, que le pusieron pilas, porque en el 94 lo hicieron, porque había que hacerlo, digamos.
2: Bueno, la Copa América, que Argentina la ganó por segunda vez consecutiva, allí en Estados Unidos sirvió para eso, fue la antesala a lo que iba a ser el Mundial.
0: Claro.
2: En poner a punto los estadios, uh-huh. en utilizar la... y también poner a punto la tecnología.
0: Claro.
2: Y también, de cierta manera, motivar a los ciudadanos estadounidenses que no son habitué de ver mucho fútbol, sino que se vuelcan a otros tipos de deportes.
0: Sí.
2: Y que estos estadios son de esos deportes, como el fútbol americano y demás. Pero bueno, es...
0: Y se preparan para organizar los Juegos Olímpicos. También estos estadios van a ser parte de los Juegos Olímpicos, ¿no? O sea que, bueno, qué lindo. ¿Algún pálpito para esta noche?
2: Eso. 2-1 yo.
0: A ver, diga, Magui.
1: Me sumo al Nachi.
0: 2-1. 2-0.
1: 2-0.
0: 2-0. Sí. No, al Dibu no le van a hacer un gol.
1: No conozco el rival, por eso.
0: No, yo tampoco, no lo vi jugar nunca. Sí, el único antecedente que tengo es que le ganó en amistoso 1-0 a Países Bajos. Uh-huh. El único antecedente. Y que la figura destacada es el arquero, que es el hijo de... Ay, del jugador este, ¿se acuerda? Que en el Mundial echó el árbitro argentino.
2: No.
0: El famoso jugador este, bueno, es el hijo de él, el arquero. De Argelia. Dice que es el jugador destacado.
2: Mira vos.
0: El arquero.
2: Fíjate vos que acá dice, Argelia llega a este encuentro con una gran invicto de 24 partidos donde se destaca un empate sin goles frente a Uruguay. Mirá. Y el triunfo reciente, como decíamos, contra Países Bajos. Aunque en dicha seguilla cayó dos veces en definiciones de penales.
0: Mira vos. Hablando de Uruguay, una masa Uruguay ayer, ¿eh? Una masa Uruguay. Empató con...
2: Uruguay empató con Arabia Saudita.
0: Con Arabia Saudita, que fue el verdugo de Argentina, el 2-1 en el Mundial pasado, en el primer partido.
2: Exacto.
0: Un nivel el partido, le digo, espectacular, ¿eh? La verdad...
2: Bueno, Uruguay tiene mucho de lo nuestro también.
0: Muy lindo Uruguay, me gustó cómo jugó Uruguay ayer. Anótelo entre los favoritos,
2: sí,
0: Uruguay,
2: sí,
0: ¿eh?
2: Sí, sí.
0: Sí, porque a Arabia se le termina la nafta, ¿viste?
2: Son de esos equipos que uno no se lo quiere enfrentar en instancias decisivas.
0: Bueno, ese grupo, el de España, el de...
2: Cabo Verde.
0: Cabo Verde, el de Uruguay, el de Arabia, ese son los rivales del grupo de Argentina.
2: Claro.
1: Claro.
0: Si pasan ahora, son rivales en 16º de final, que es la instancia más que tiene.
1: Eso leía.
0: Así que bueno... Hay que mirarlo.
2: Ahora Uruguay le toca enfrentar en la próxima a España.
0: A España. Qué partido.
2: Qué partido.
0: Ese, ¿no?
2: Quiere hacer Bielsa.
0: Para... Bielsa estaba como loco ayer.
2: Los memes que hay son
0: tremendos. Es un personaje.
2: Bueno. Bueno, 2-0 dijo Gustavo, 2-1 dice Maggie, 2-1 digo yo. Vamos a ver qué dice Claudia. Los pálpitos ustedes también los pueden enviar al WhatsApp de la radio, ¿eh? Vamos a Argentina, hoy con todo debutamos en el Mundial de Estados Unidos, Canadá y México. Claudia dice que gana Argentina 1-0.
1: ¿Tan duro va a estar?
2: Ahí, apretadito.
1: ¡Ah, sí! ¡Qué miedo!
2: Bueno, Maggie, la dejo con las riendas sueltas para el programa junto a Claudia. No estoy gracias. Leyendo los mensajes acá. Acá dice, Gustavo Curazao pertenece al ABC del Caribe.
1: Del Caribe.
2: Aruba, Bon Aire y Corazao.
1: Corazao.
2: Corazao.
1: Un destino.
2: Yo sé tomar el Blue Corazao. Tomaba cuando era más pibe ya.
1: Es lo único que conozco de Curazao.
2: Buen programa, Magui.
1: Bueno, muchas gracias, Nach. Buena jornada para vos. Ya llega en minutos nada más en positivo.
2: 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Gracias a todos. Un placer haberlos acompañado en este

0: comidita de esta noche. A las 22 juega Argentina. Y allí estaremos. ¿Qué va a comer? No, no sé. Unos choripanes,
1: asado,
0: capaz.
1: Asado, chori.
0: Unos choripanes. En el entretiempo.
1: En el entretiempo. Y encima es tarde el partido.
0: Sí, a las 10 de la noche. Bueno, más.
1: Para mí habría que cenar primero y después ver el partido tranqui.
0: Puede caer mal la cosa. Bueno, ahora sí nos vamos. 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

0: mucho mejor.
1: Hola, ¿qué tal? Bienvenidos. Buen día para todos. Uy, qué ruidito esto. Ruidito ahí, extra. Suavecito, tocamos suavecito.
0: Vencido. No seas negativo. Escucha lo que...
1: Reiterado, buenos días. La semana ha comenzado oficialmente. Sí, aunque ayer estuvimos aquí acompañándoles, bueno, ya hoy para nosotros el segundo día. Para ustedes seguramente es el primero de esta linda semana que se las trae. Y bueno, en un día especial donde el impulso está indudablemente, bueno, yo no me enloquezco con el fútbol, pero sí, de Argentina, y bueno, eso genera. O al menos nos distrae o nos entretiene. Por ahí eso... bueno, lo dejamos ahí. Lo importante es que estamos aquí, que ustedes están allí para dar sentido a lo que hacemos. Si no, hablaríamos solos, como hacemos a veces. No, no, estamos comunicándonos. Gracias por elegirnos. 6 grados la temperatura, el viento que sopla del sur. Va y viene estos días. A veces sur, a veces norte. Ayer fue norte. Hoy sopla para otro lado, que traiga buenos aires. Renovados aires después de un fin de largo, donde seguramente han podido hacer algo lindo, algo que les gusta, darse un permitido. Descanso, salida, compartir o no hacer nada. Porque también, aunque parezca que tiene mala prensa, el no hacer nada construye en su justa medida, como todo. Hay gente que no puede no hacer nada, ¿eh? Y es un tema. Pero corre por cuenta de cada uno. Vamos a lo nuestro, como decía el señor Villafañe. El viento del sector suroeste a 6 kilómetros en la hora. Tenemos buenas perspectivas, solcito. Solcito, y acá me parece que es medio nublado. Bueno, máxima 19, mínima 5 grados. Estamos iniciando la mañana en positivo. Hoy sí, Boreto estuvo. Hoy hizo presencia tempranito. Y ahora el equipo de la mañana en positivo, por supuesto, Camila, Gustavo, Maggie, Ignacio, que va y viene. Y quien les habla, Claudia.

0: casualidad.
1: Ojalá así sea. Buen día, Maggie. ¿Cómo anda? Ya estuvo derrochando palabras tempranito junto a Ignacio. Así que, bueno.
2: Sí, pasa que la gente lo pide, Clau. Lo pide.
1: El público reclama.
2: Buen día, a todos. Hermosa mañana, ¿verdad? Me faltó eso.
1: Linda.
2: Hermosa mañana, ¿verdad? Muchos por el tema del fútbol, otros porque ven que está lindo el clima, así que bueno.
1: Sí, el tema del partido, quiera o no, bueno, le da como un
2: plus. Le da otro piripipi a la mañana. Yo creo que hoy la gente se levantó con otra energía, ¿eh? Porque dicen, esta noche hay cortadita de semana, o sea, venimos de un fin de largo y hoy ya cortamos la semana, como bien argentinos que somos.
1: Pensando para en qué vamos a comer.
2: Claro, bueno, organizando el asadito, sí, la choripañada, claro, la picadita, todo, lo que pinte para esta noche, para ver el partido y alentar a la selección argentina, que bueno, como decíamos, hoy juega la escaloneta, hoy se da el debut de la Argentina en este Mundial, que vamos a ver cómo nos va. Esperemos que de la mejor manera posible, ¿eh? Que podamos disputar ese título que conseguimos en el 2022. Vamos a ver cómo nos va, ¿eh? Así que bueno, ahí estamos, con toda la energía.
1: ¿Cuál es tu pronóstico? Porque los muchachos andaban preguntando. Yo estaba con gente y de allá me decían, ¿cuánto? ¿Cómo? ¿Qué?
2: No entendía nada. Yo me sumé al de Ignacio, 2-1. Ah, bueno. Me sumé a ese. Me daba más para decir 2-0, pero cuando uno... No hay que ser así, no hay que desmerecer tanto al otro equipo, hay que darles la chance, porque quién te dice que después nos sorprenden, ¿no? Está siendo el mundial de las sorpresas este, ¿eh? Así que bueno, vamos a ver, yo confío igual en nuestros jugadores, tenemos los mejores del mundo.
1: ¿Cómo es el dicho? Seguro está preso e incomunicado, así decía el abuelo.
2: Así que, bueno, le vamos a dar una chance ahí, me parece que un 2-1 y capaz que sea un partido difícil, ¿eh? No lo veo un partido así como pan comido, ¿no? Porque, a ver, tengamos en cuenta que más allá de cómo sea el otro equipo, de cómo se tenga desempeño, yo creo que al enfrentarte al campeón del mundo debes tomar otras precauciones y un montón de cuestiones que deben analizar así como muy finito, me parece. No sé, o es algo que yo haría si tuviera que enfrentarme al mejor, ¿no? Así que bueno, vamos a ver qué nos pasa. Vamos a ver cómo avanza. Mañana veremos. Mañana lo comentamos.
1: Yo me abstraigo de comentarios porque no conozco demasiado.
2: Así no, que, yo tampoco.
1: Dejo que
2: hablo digamos, básicamente.
1: Yo tengo el buen corazón, obviamente.
2: Pensando en cómo
1: en
2: uno
1: lógica,
2: si tuviera. En la lógica.
1: Lógica
2: de, en la a ver, lógica, cómo se prepara, exacto, un equipo para jugar contra el mejor del mundo.
1: Claro.
2: Y creo que no se lo toman a la ligera, lo deben analizar, como digo, muy finito, un montón de cuestiones. Espero que no sea un partido de esos de que vemos mucho, como se dio en el amistoso, ¿no? En el último. Partidos que van ya a rozar un poco con la violencia y eso, de hacerle daño a los jugadores, porque no nos olvidemos que no deja de ser un juego, ¿no? Eso sí espero, como que no se dé eso. Que decir, bueno, me enfrento al mejor del mundo, bueno, lo mato a patadas, no. Eso no, espero que no. Pero bueno, vamos a ver qué pasa. Vamos a ver. Veremos.
1: Yo lo dejo a Ulises y que cante.

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0: Aquí estamos, claro que sí, repasando las cabezas correspondientes al sorteo nocturno del día de ayer. Por Nacional se dieron los anteojos, el 3.995. Por Buenos Aires, nunca había escuchado que el 36 era la manteca. Mira vos. Bueno, en la jerga parece que es la manteca. 7.936, la cabeza por Buenos Aires. Santa Fe, el borracho, ese sí que es conocido y hay mucho. 2.914. Entre Ríos, el cementerio. Bueno, estuvieron hablando ayer tanto de esta onda. Bueno, 2094. Ayer hablaban del cementerio, de los entierros, de las modalidades. Mirá, ¿lo apostaron? Si apostaron, ganaron. 2094 por la Lotería Entre Ríos. Por Córdoba, la zapatilla. 1742. El repaso de las cabezas junto a la 023. 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

0: Ahora sí, ahora sí. Estamos, estamos. Uy, cuánto mensajito por allá. Por acá. Estamos repasando ya la agenda de esta jornada de martes. Avanzamos ahora con Maggie.
1: Comenzamos hablando un poco del tiempo, una semana estable y descenso de temperatura el domingo. El tiempo se presenta estable en Hernando y la región durante gran parte de la semana, con jornadas de buen tiempo, escaso viento y temperaturas agradables durante las tardes. Este martes comenzó con un amanecer frío y algunas heladas aisladas en distintos sectores del centro sur cordobés. Durante la mañana pueden registrarse bancos de niebla y algo de nubosidad, mientras que por la tarde el cielo tenderá a despejarse. La temperatura máxima alcanzará los 17, entre los 17 y 19 grados, con viento leve del sector noreste. Pasamos a hablar también de la información policial y judicial del fin de semana. Detenciones, allanamientos y secuestros en distintas localidades del Tercero Arriba. La Policía de Córdoba dio a conocer el parte de procedimientos realizados entre el viernes 12 y el martes 16 de junio en el departamento Tercero Arriba. Los operativos incluyeron aprehensiones por hechos de violencia familiar, amenazas, resistencia a la autoridad, allanamientos vinculados a una causa por robo calificado y numerosos secuestros de motocicletas por infracciones al Código de Convivencia Provincial. En el parte de prensa no se han registrado hechos en nuestra ciudad, en cambio en las vecinas localidades de Oliva, Dalmacio Vélez, Almafuerte y Río Tercero fue el epicentro, ¿no?, de los lugares donde se han dado estos procedimientos realizados en el fin de semana por la Policía de Córdoba. Pasamos a repasar también la información para que recuerden, este miércoles 17 de junio a las 9:30 horas será la ofrenda floral en homenaje a Martín Miguel de Güemes. El intendente de la ciudad, doctor Ricardo Bianchini, los invita a realizar la ofrenda floral en conmemoración del fallecimiento del general Martín Miguel de Güemes. Esto se dará a partir de las 9:30 horas el miércoles 17 de junio, es decir, mañana, en la Plaza Soleta del Cooperador en Güemes y 12 de octubre. Muy bien, por otra parte, repasando principales títulos, hoy indagan a Barrelier y podrían agravarle la imputación tras el femicidio de Agostina Vega. El fiscal Raúl Garzón tomará declaración al principal acusado por el crimen de la adolescente. Los otros dos detenidos harán lo propio el miércoles. Por otra parte, también hablamos de este caso que mantuvo en vilo a todo el país. Hoy comienza el juicio por la desaparición de Loan Danilo Peña en Corrientes. El juicio inicia con audiencias este martes 16, miércoles 17 y jueves 18 de junio. A 2 años de la desaparición de Loan, el juicio por su supuesta sustracción y ocultamiento comenzará este martes en la provincia de Corrientes, donde se espera que las defensas planteen diversas nulidades con el objetivo de impedir el proceso. María Belén Russo Cornara, una de las representantes legales de la querella, habló y dijo que la familia tiene expectativas. Será una jornada intensa y extensa porque es el movimiento fuerte de los defensores, ya que van a presentar todas las nulidades que puedan. El juicio iniciará con audiencias este martes 16 y se extenderá hasta el jueves 18 de junio. Y luego el debate continuará todos los miércoles y jueves. Para cerrar la agenda del Día Mundial 2026, llegó el gran día y Argentina inicia hoy la defensa del título mundial ante Argelia. El equipo dirigido por Lionel Scaloni debuta en la Copa del Mundo este martes desde las 22 contra el elenco africano. El partido se disputa en Kansas, donde hubo un gran banderazo albiceleste. 9:39 minutos. Hasta aquí la agenda del día en la mañana en positivo.

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15: El rico país argentino sigue en baja y se dispara las bolsas por el acuerdo entre Estados Unidos e Irán. Las bolsas internacionales se dispararon en la apertura con subas fuertes en este inicio de semana tras el anuncio de un acuerdo entre Estados Unidos e Irán que le podrían poner fin a la guerra en los próximos días. En tanto, el rico país argentino volvió a bajar y se posicionaba en 425 puntos. Murió Tati Almeida, madre de Plaza de Mayo y referente de la lucha por los derechos humanos. Una de las históricas madres murió este domingo a los 95 años. Su vida cambió radicalmente el 17 de junio de 1975 cuando su hijo, Alejandro Martín Almeida, 20 años, estudiante de primer año de medicina en la Universidad de Buenos Aires y empleado de la agencia estatal Telam, fue secuestrado por la AAA. Desde entonces, continúa desaparecido.
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15: Prohibirán el uso de redes sociales a menores de 16 años en el Reino Unido. El primer ministro británico Keir Starmer anunció este lunes durante una conferencia de prensa en Downing Street la inminente prohibición del uso de las redes sociales a los menores de 16 años, argumentando la necesidad de proteger el bienestar infantil. Scaloni confirmó que el Dibu Martínez y Julián Álvarez están disponibles para el debut ante Argelia. El técnico de la selección argentina no se atrevió a dar el once inicial para el primer partido en este Mundial, pero dijo que Dibu y La Araña están disponibles para enfrentar a Argelia en este debut en este día martes. Vamos, Argentina.
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14: Muy bien, ya las faltan 5 para las 10. Lo habíamos anticipado, José Macías, ahora ya no como jefe del Cuerpo Activo de Bomberos Voluntarios, pero toda una trayectoria, 29 años más o menos. José, ¿cómo estás? Buen día.
17: ¿Qué tal, Gustavo? Buenos días a vos, a la audiencia. Si bien no estamos más como jefe del cuartel, seguimos en funciones. Uh-huh. En realidad... por ahí uno lo tiene que aclarar, que yo no pasé el retiro efectivo.
14: No, ¿todavía no?
17: Todavía no, sigo estando activo. Voy a continuar en el cuartel como

0: 49 años que tiene cuartel, casi 29 fui el jefe yo. Uh-huh. Dicen, hay mucho, se dice que un jefe, la vida útil y productiva al 100% es entre 10 y 15 años. Uh-huh. Y bueno, yo me excedí un poquito.
1: Claro, lo que pasa es que además...
0: Lo que pasa es que al entrar tan joven como jefe, yo claro, tenía que continuar mi carrera, no podía truncar mi carrera tan...
1: Exactamente.
0: Tan corta, ¿no?
1: Ahora, lo que pasa es que ser jefe no es sencillo, porque es mucha la responsabilidad que, más allá que la función te da, la que vos mismo te autoimpones, ¿no? Porque es una vidriera, aparte de un cuerpo como el de Hernando, que es un cuerpo intachable, ¿no?
0: Mira, yo... es una responsabilidad muy grande, todo está sobre tus hombros. Uh-huh. Yo siempre fui un jefe de delegar, pero uno puede delegar las funciones, pero no la responsabilidad.
1: Exactamente.
0: La responsabilidad siempre recae sobre uno, uh-huh, o sobre quien esté de jefe en ese momento. Y como vos decís, mantener un perfil en todos lados, ante una institución como la nuestra, que gracias a Dios está muy bien vista por todos los cuarteles, colegas, todo, y dentro, me atrevo a decir, del ámbito provincial y en algunas partes dentro de, sí, del ámbito nacional, ¿no? Bueno, yo, por mi función en la parte de operaciones, he recorrido varias partes del país. Tengo contactos por todos lados del país y bueno, gracias a Dios veo que estamos bien vistos.
1: Uh-huh. José, ¿cómo fue tu decisión inicial de ser bombero? ¿Esto nace cómo?
0: Y esto nace, imagínate, un chico de 10 años, querer probar algo. Yo había probado todo, fútbol, básquet, y era como la OJ.
1: Claro, no, está bien.
0: Y bueno, a mis 10 años decidí entrar. Yo vivía una cuadra y algo de Daniel Dalmazo.
1: Sí.
0: Su hermano, ya fallecido, Daniel ingresó. Y una tarde lo voy a buscar a la casa y me dice la mamá, dice, no, se fue al cuartel, dice, porque... El cuartel en ese momento era la...
1: ¿Allí la zona de Cara?
0: No, todavía estábamos, mirá, en la cochera de Lucho Odini.
1: En la cochera de Lucho Odini.
0: Pero en realidad estaba en el cuartel porque estaba donde hoy es el cuartel que
1: claro,
0: lo habían empezado a limpiar.
1: Mira vos.
0: Y bueno, yo tenía como contacto con Belky López. Uh-huh. Lo hablé a Belky, Belky me llevó, me presentó el jefe José Benzo en aquel momento, y bueno, ahí arrancamos y... y bueno, y empezamos y me gustó y seguí.
1: Y de eso hace casi la edad del cuerpo, ¿no?
0: Y la edad del cuartel fue los inicios del cuartel.
1: Claro, o sea que el año que viene vas a cumplir 50 años como bombero voluntario.
0: 50 años de, digamos, podemos llamar de permanencia en la institución, claro, porque por ahí la antigüedad del bombero se mide, más de todo por las partes legales y por la... por los retiros, ¿no? Uh-huh. Se mire a partir de los 18 años, cuando ascendí a bombero.
1: Claro.
0: Nosotros también medimos un poquito, porque todo aspirante brinda ciertos servicios.
1: Por supuesto,
0: dentro de la
1: claro,
0: institución. Entonces, contamos los años de servicio desde que ingresa. Después, uh-huh, las partes legales, por supuesto, como se deben... deben ser, pero contamos desde que se ingresa. Y sí, con Daniel éramos... si bien Daniel está en retiro, pero el bombero que está en retiro no deja de ser bombero.
1: No, claro.
0: Fuimos los últimos que quedamos de esas primeras camadas, ¿no? Uh-huh.
1: Te cambió la vida ser bombero, José, ¿no? Lo empezaste a hacer una forma de vida para vos.
0: Y lo hacemos una forma de vida... y yo siempre digo...

0: mí bombero me formó, desde chico, de grande también, me sigue formando porque uno nunca deja de aprender. Me formó, prácticamente me educó. Toda mi niñez y adolescencia transcurrió dentro del cuartel, siendo siempre un miembro del cuartel. Por supuesto, tenés siempre el apoyo de la familia. Yo una anécdota siempre cuento, el primer mameluco que me dieron, sacar cuenta, mi mamá hacía algo de costura, de un mameluco me hizo dos.
1: Claro. Imagínate vos el tamaño, claro.
0: Entonces, siempre tuvimos ese apoyo y bueno, yo un poquito cuando... vos lo tomás como una forma de vida, trata de dar lo mejor de vos y te autoexigís muchas veces. Yo no es que sea exigente, sí, por supuesto he sido exigente, soy exigente con el personal, pero primero la autoexigencia para
1: claro,
0: mí.
1: O sea, ver con el ejemplo, o sea, yo lo hago para mí, por ende quiero que los otros lo hagan también.
0: Yo
1: ¿no?
0: algo que tenía muy siempre de todo vos vas aprendiendo algo, y algo que yo aprendí mucho, yo nunca les voy a pedir que hagan algo que yo no puedo hacer.
1: Claro, está bien.
0: Quizá por eso ahora no quiero ser el jefe, porque ya hay cosas que no claro, puedo hacer. Bien,
1: está, está bueno reconocer además las propias limitaciones, ¿no? Llega un punto en que a todo nos pasa, vamos creciendo, ¿viste? Y vos te vas dando cuenta que hay cosas que te duelen, que no sabías que existían, y te vas dando cuenta que en definitiva hay cosas en las que ya hay que largar, hay que aflojar, ¿no?
0: Y vos viste, esto es como todo. Yo creo que en toda actividad uno tiene que tener un... que es algo que yo siempre pedí, que me diera la sabiduría para decir cuándo basta.
1: Cuándo basta.
0: Que no me tuvieran que decir ándate.
1: Claro, está bien.
0: Siempre pedí eso, cuando yo viera que ya me tenía que retirar, que fuese algo que me diera cuenta yo.
1: José, ¿cómo fue la relación? Porque viste que habitualmente cuando uno de muy chico se mete en alguna institución que te requiere horarios, compromisos, por ahí es como que el grupo de jóvenes o de chicos, adolescentes, como que te aísla. En el caso de bomberos, ¿cómo es esa mirada del otro, digamos, siendo adolescente? No digo porque hay muchos chicos adolescentes que están pasando hoy por la etapa esta.
0: Sí, sí. No, gracias a Dios. Siempre tratamos de mantener eso dentro de la institución. Y esto te lo puedo hacer así como historia. No existe un aislamiento. Por supuesto, cada cual conocemos nuestras limitaciones. El aspirante sabe que tiene su función y no puede salir de ahí. El bombero sabe que tiene su función y no puede salir de ahí. Pero todos formamos un gran equipo.
1: Bien, se acompaña entre ustedes.
0: Y lo importante es eso, mantener el espíritu de equipo y el acompañamiento. A pesar de que tenemos una variedad de edades y de culturas.
1: Por supuesto.
0: Y de clases sociales. Nosotros tenemos un equipo muy contundente, muy fortalecido, y es algo que debemos valorar y debemos cuidar.
1: Claro, una cosa que caracterizó siempre a bomberos, hablo de Hernando, que es el que conozco, es que esto es como el ejército, en el sentido de que ahí son todos iguales. Hay, como decías vos, ¿no? No hay esa diferenciación de clases sociales o de que uno es un profesional. Acá están todos igualados y el mérito lo haces adentro.
0: Exactamente. Vos podés ser un profesional, siempre se trata, en el buen sentido de la palabra, de sacar provecho de los conocimientos de ese
1: por
0: profesional.
1: Supuesto.
0: Ya sea para capacitación, para... Pero el que no es profesional tiene otras virtudes que por ahí el profesional no la tiene, que también siempre es buscarle de sacar el mejor provecho a cada una de las personas. Y eso se logra muchas veces a través de la empatía, a través de tener un diálogo permanente. Algo también muy marcado que tengo yo, que estemos en el puesto que estemos, nunca debemos olvidarnos de dónde venimos. Uh-huh. Entonces eso te hace a que vos puedas llevar y ayornarte a las edades, hasta inclusive por ahí a ponerte a jugar con los chicos.
1: Sí, claro, por supuesto.
0: Porque, suponete, yo en el caso mío, dentro de mi jefatura, yo no podría decir, no, ¿por qué los chicos tienen que hacer esto si no, son muy chicos? No, si yo las he pasado.
1: Claro, se pueden hacerlo, pueden hacerlo.
0: Yo las he vivido y he tenido limitaciones, pero he tenido permiso. Yo lo cuento siempre y lo he contado varias veces. José Benzo,
1: sí,
0: siendo jefe, él se movía, él era a su vez jefe de la municipalidad. La municipalidad apoyaba en ese momento, fue, bueno, el primer vicepresidente que tuvo la institución fue el intendente
1: Candela, en ese tiempo.
0: Candela,
1: ¿no?
0: Uh-huh. Apoyaba a que la institución empezara a funcionar, y José Benzo utilizaba una camioneta de la municipalidad, claro, la camioneta que usaba él. Y un día había un problema de inundación, de alcantarillado, y entró, desparraba, y yo estaba para alto, pues yo sabía que no podía ir.
1: Claro.
0: Y me dice, Macías, subite la chata conmigo. Dice, pero no te me vas a bajar de la chata, yo te voy a llevar para que veas lo que hacemos.
1: Claro, pues, ¿cómo es?
0: Yo tenía 10 años.
1: Claro, imagínate.
0: Para mí era todo salir.
1: Claro.
0: O sea, él sabía que no me arriesgaba en nada.
1: Por supuesto, pero esa adrenalina vos te sirvió. Claro.
0: Pero para mí, mira que te estoy hablando de hace casi 50 años y todavía lo tengo grabado. Mm.
1: ¿Ese fue tu referente, Benzo? ¿Fue tu referente, José?
0: Sí, la verdad que de todos los jefes que hemos tenido, vas sacando. Yo quizás con el que más estuve conectado, hubo dos jefes con los que yo me conecté mucho, que fueron Rodolfo Stagnari, bueno,
1: el bombero loco.
0: Viste que
1: estuvo
0: él está
1: el sábado,
0: todos los actos.
1: Sí, exacto.
0: Seguimos teniendo una relación.
1: Todo un personaje, además.
0: Y con Rudy Martínez.
1: Con Rudy Martínez.
0: Que fueron jefes con los que yo más me conecté y por ahí me sentía más en su momento, que me iban dando ciertos espacios. De Rodolfo puedo hablar mil cosas, pero no solamente dentro de Bomberi. Rodolfo en aquella época era repartidor de la Federación.
1: Sí, sí, sí.
0: Y bueno, hasta me llevaba a trabajar con él.
1: Miró.
0: Para hacer la changa, ¿no?
1: Y
0: para,
1: claro, por supuesto.
0: Hasta me llevaba a trabajar con él. O sea, son todas cosas que te van marcando la vida y van marcando a la persona para que vos tengas un sentimiento hacia ellos, ¿no?
1: José, tuviste que renunciar a muchas cosas para seguir esta carrera. Dejaste mucho de lado, ¿no? Porque en esto hay que hacer un renunciamiento. A ver, vos podrías mecánico, chapista, vos tenías tu carrera, podrías haber salido por ese lado, pero vos priorizaste bomberos en muchas cosas, hasta sobre tu propia casa. Eso no me voy a olvidar nunca. Cuando tenías las casas de autoconstrucción, vos tenías una. Y priorizaste porque no podías hacerlo en ese tiempo. Y eso es por llevarlo en el alma, es vocación pura eso.
0: Sí. Después quizás te pasa factura la vida, ¿no?
1: Pero seguro.
0: Yo siempre digo, a mí nadie me debe nada. Yo lo hice porque quise y porque lo sentí.
1: Exactamente.
0: Lo sentí así.
1: Son elecciones. Cuando uno elige siempre
0: deja
1: algo de lado.
0: Eso y sabía que dejaba cosas de lado, oportunidades laborales importantes. Pero bueno, es como decís vos. Yo elegí eso y me incliné por esto.
1: Sin temor a equivocarme, creo que lo volverías a hacer.
0: Yo creo que sí.
1: Sí.
0: Sí. No lo dudaría. Uh-huh. Porque saliendo de la fase económica, bombero nos brinda mucho. Yo no sé si uno le devuelve verdaderamente el sistema lo que el sistema nos da. Hablando desde el inicio, desde la
1: claro.
0: formación.
1: Uh-huh.
0: Vos arriesgás perder o a algunas oportunidades, pero totalmente consciente de que lo estás haciendo.
1: Uh-huh. Bueno, yo creo que
0: por se... ahí uno brega, ¿viste? Decir, yo lo hice, pero yo, por ejemplo, como por ahí, como cuando me toca alguna parte de formación, de alguna charla, hay tres líneas, muchachos. Primero está la familia, el trabajo y los bomberos, bueno.
1: Sí, sí, a veces se,
0: y a veces
1: se alteran,
0: la,
1: sí.
0: Y a veces las alteran.
1: A veces las alteran,
0: pero
1: sí.
0: Pero uno cuando tiene que enseñar, trata de enseñar eso.
1: Pero tu familia, yo ayer, el sábado, veía tu familia incondicional y todo. Y aparte tenés hijos que son bomberos.
0: Tengo un hijo.
1: Un hijo que es bombero. Tu familia incondicional, yo los veía todos emocionados y con lágrimas en los ojos. O sea que compartieron esto. O sea, más allá que en momentos pueden haberlo padecido, quizás por la diaria, pero lo viven y lo llevan adentro como vos.
0: Sí, sí. El apoyo siempre fue incondicional. Cuando había que tomar alguna decisión importante, no la tomé nunca solo. Uh-huh. Siempre la consulta estuvo con la familia. Por eso por ahí ellos saben también a lo que se exponen. Después tus ausencias.
1: Claro.
0: Yo también, mira, de ahí no vamos a poner con anécdotas porque tendríamos...
1: Hay un montón,
0: pero
1: claro.
0: Me pasó una vez que me fue un incendio forestal. Mi hijo más chico, Martín, tenía días, meses. Tuve un poquito más de 5 días en ese incendio. Capaz, y cuando volví a casa no me conocía.
1: No te conocía, claro.
0: Y bueno, y esas cosas, viste, te van quedando.
1: Sí,
0: te van
1: sí,
0: quedando,
1: por supuesto.
0: Pero gracias a Dios, el apoyo de la familia, y yo creo que esa es la parte que hoy uno quisiera empezar a devolverle, ¿no? Uh-huh. Si bien digo, yo voy a seguir activo, voy a seguir trabajando para la federación, demanda mucho también eso, pero bueno, también ir dándole un poquito de, más de lugar a la parte familiar, ¿no?
1: Yo te escucho hablar, hemos charlado un montón de veces, ¿no? Pero yo te escucho hablar ahora y el espíritu que vos tenés es el espíritu que tiene de bomberos voluntarios. O sea, a ver, estos 29 años, 28, 29 años de jefe, dejaron una huella y hoy el cuerpo de bombero es un poco José Macías, ¿no?
0: Y sí, yo lo que no quiero que quieran ser como yo.
1: Está bien. No sé.
0: Cada uno tiene que ser como
1: es,
0: con su propia personalidad, con su impronta, que es lo que hablaba con César y Fabián también. Ustedes pongan su impronta.
1: Claro, César
0: yo puse la mía.
1: También tiene sus años en bombero.
0: César,
1: ¿no?
0: También tiene sus años. Y tiene su año de edad.
1: También, además, claro, sí, sí.
0: Pobre César. Pero bueno, lo vimos la situación oportuna para hacer la transición también,
1: claro,
0: ¿no?
1: Uh-huh.
0: Si bien César venía como segundo jefe, y no le queda mucho para sus retiros, salvo que
1: claro,
0: lo extienda, pero también era el momento y la persona indicada para hacer la transición.
1: Uh-huh.
0: Que veníamos planificando, porque esto también, más allá de que a mí... La decisión fue en los últimos 7, 8 meses, que la, pero mi transición se venía, la veníamos planificando,
1: claro,
0: y formando gente para el año que viene.
1: Claro, no es una cosa que podés decir, no, corto acá y la... No, no, no, no es una
0: corto
1: cosa...
0: Corto acá y queda todo
1: posible.
0: Cero.
1: No.
0: Así que... por eso... No es que no cueste, cuesta a quienes toman el lugar, cuesta al que se tiene que ir, pero es algo por ahí que ya lo veníamos. Si no era hoy, era el año que viene.
1: Uh-huh.
0: Yo creo que la fecha de caducidad, en realidad, yo siempre, y es algo que yo le había pedido a los oficiales, suboficiales, terminar mi carrera. No como jefe, como activo, poder cumplir los 50
1: años. 50 años.
0: ¿Qué servicio junto con el cumpleaños 50 de la institución? Creo que es una meta que me voy a pasar.
1: Ah, te vas a pasar. Claro.
0: Me voy a pasar porque mis funciones en la subdirección de operaciones son hasta el 30 de diciembre del 27. Uh-huh. Hoy, digo, terminamos ahí con el director, que fuimos los creadores de la dirección de operaciones de la Federación. Dijimos, terminamos acá.
1: Claro.
0: Pero bueno.
1: Habrá que ver, llegado el momento.
0: Habrá que ver. También estábamos trabajando en la sucesión, ¿no? Porque también es un lugar que hay que dejarlo cubierto.
1: José, habría un montón más para hablar. Yo sinceramente quiero expresarte el agradecimiento en nombre de la comunidad y la admiración. Si siempre te lo he dicho, no tengo pelos de lengua para eso. La verdad que es un gusto, es un lujo verte laburar, ver ese cuerpo que formaste, laburar, y realmente es un orgullo cuando uno nombra bomberos o ve bomberos en Hernando. No hay una agachada, ¿viste? Vos decís, cuando ves un bombero, ves una institución sólida, firme, querida, transparente, y eso creo que te lo llevas como capital, porque más allá que cada uno pone lo suyo, la cabeza es la que tiene que ver absolutamente todo.
0: Sí, sí. Por eso se llama cuerpo.
1: Exacto. Uh-huh. Claro. Claro, la cabeza y el cuerpo. Está perfecto.
0: Siempre decimos, un cuerpo se mueve a través de su cabeza y de ahí cada miembro va realizando su función. Yo creo que, Gustavo, yo soy un eterno agradecido de esto. Uh-huh. Como te dije al principio, no siento que nadie me deba nada, ni la institución, ni la comunidad. Al contrario, yo soy un agradecido de haber podido hacer lo que hice, porque hice lo que me gustaba, uh-huh, lo que me gusta, y lo voy a seguir haciendo. Y se me dieron todas las oportunidades para hacerlo, con sacrificio, o sea,
1: por
0: supuesto, me las tuve que ganar, pero se me dieron las oportunidades. Entonces, eso te deja una tranquilidad y una paz que vale mucho. Y el otro día, hablando con los chicos, algunos chicos me decían, pero dices, ¿cómo te vamos a extrañar? No, me van a extrañar porque estoy acá,
1: no,
0: pero
1: voy,
0: vos nos criaste.
1: Claro, es fuerte eso.
0: Y sí,
1: es fuerte.
0: Algunos los crié como mi hijo.
1: Gracias, José, muchísimas gracias por venir.
0: Está y todo.
2: Ahí vamos a ir al piano. Vamos a ver.
3: Así tipo,
2: la canción la conocen, ¿eh?
3: Tipo living de una casa, ¿no? Así como.
2: ¿Tenés machete todo?
3: Machete,
2: preparado?
3: Todo bien. Todo
2: saque machete, usted tranquilo.
3: Ahí está.
4: Si no, yo como me la sé, lo saco de la pura, ellos, no se haga problema.
2: Ahí está.

0: bueno, esta canción se la queríamos regalar. Claro que sí, a José Macías. Un saludo especial de Pilula hace llegar Hugo Tagliani. Para vos, José, querido. Bueno, así, el regalito musical en la mañana de la radio. Avanza la mañana, 24 minutos de la hora 10.
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0: 29 minutos de la hora 10. En un ratito venimos con anuncios, mucho tenemos para ofrecerles. 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
1: ¡Nelter!
0: Lo tienen que llamar a ver. ¿Llegó? No, no, no llegó. A ver, de nuevo. Hay que llamarlo a quién. ¿A quién? No escuché.
1: ¡Nelter!
2: ¡Nelter!
0: ¿Cómo?
1: Hay doblete hoy, ¿eh?
0: Doble.
1: Doblete, Nelter.
2: Le va a salir caro, te digo.
0: ¡Nelter!
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0: Vino ella ahí, la despecha.
2: Me encanta ese tema. Me encanta. Sí, me
0: es
2: encanta.
0: Despecha,
2: me encanta.
0: Es despecha.
2: No es despecha, es despecha.
0: Es despecha.
2: Sí.
0: Es la Rosalía la que baila en contra.
2: ¿Cómo es el movimiento que hace la Rosalía cuando la nombras? ¿Cómo es? ¿Usted sabe? A ver.
1: ¿Cuál el de, pero cuál Rosalía? ¿La nuestra
0: porque,
1: o esa?
0: Porque está Rosalía. La Rosalía.
2: No, la española, la española.
1: La Rosalía.
2: La Rosalía. Claro. Sí.
0: Porque hay otra Rosalía que...
2: Ah, ¿sí?
0: Muchos no quieren ser la Rosalía. Ah. Va en contra.
1: Y porque va en contramano la Rosalía.
0: No es una divina.
1: Y la Rosalía de coso.
0: De Fabián Joe. Usted no lo conoce, Fabián Joe.
2: La verdad que me estoy desayunando.
1: No
0: se pierda.
1: A ver, es un ícono cordobés, Fabián Joe, la Rosalía.
2: Fabián Joe, sí.
1: Bueno, la Rosalía también.
2: Mira vos, ya la voy a googlear a la Rosalía.
1: Hace un tiempo, hará, no sé, dos o tres meses, inauguraron en Belleville un mural en homenaje a Fabián Show.
2: Mira vos.
0: ¿Y quién es, desaparecido.
1: Y sí. quién, claro, y quiénes estuvieron allí presentes en la presentación, ¿no?, de este mural, en todo este acto tan emotivo, en este homenaje para Fabián Show.
0: Ella.
1: Estaba la Rosalía junto con el animador que siempre actuaba con Fabián Show.
2: ¿Qué tal?
0: Que había gente que al animador lo asociaba con un locutor, bueno, para el colega de la emisora, decían que parecía Mateo Palmieri.
1: Ah, mira,
2: en su forma.
1: Mira
2: usted, esa no lo sabía.
0: En su forma de animar.
1: Claro.
2: Yo me perdí algunas cosas en este tiempo, ¿vio?
1: Pero a ver, la Rosalía es un icono de hace años.
0: Cuando uno baila así como que no le pega una o que al revés.
2: La Rosalía.
1: No, aparte Rosalía. Que el audio del va en contramano la Rosalía, o sea, se ha viralizado mucho, hay muchos videos.
2: ¿Y podemos entrevistar a la Rosalía?
1: Sí, habría que...
0: No, el video de Fabián es imperdible. Yo te juro, yo sueño...
2: Ya lo voy a buscar.
0: Siempre digo, para una ocasión, hacer esa representación. Tengo a una mujer en vista que puede ser la Rosalía, que tiene así una impronta.
2: Mire usted.
0: No, yo digo, en una joda hay que hacerlo.
2: Está bien, buenísimo.
1: Lo que ha generado, a ver, lo de Fabián Show, cómo se ha convertido en un ícono.
2: Sí.
1: Después de su fallecimiento aún más, ¿no?
0: Sí.
1: Pero que se llegó a hacer para este mural en homenaje una encuesta para que la gente decidiera cuál frase de Fabián Show tenía que estar plasmada ahí. Había tres opciones en ese momento. Una era la de la Rosalía, por
2: Mira
1: supuesto.
2: Vos, la verdad que me lo perdí eso. Bueno, qué bueno. Todos los días se aprende algo, ¿vio?
0: Lo imagina interpretando a Fabián Show, a Gustavo con esa corbatita.
1: Le ponemos acá un poco de pelo así. La
2: ¿Cómo de pelo?
1: Porque tenía Fabián
2: pelo.
1: Show tenía un poco de pelo acá.
0: Tenía solo acá, en esta parte hacia atrás.
1: Y acá, unos volados acá.
2: Hermoso. Está bien. Vengo con el resumen breve del mundial. Como venimos todos los días.
0: ¿Mundial?
2: Che, juega Argentina. Quiero el vamos Argentina. Ahí juega Argentina hoy.
0: Sí,
2: no es.
0: Argentina.
1: No es poca cosa.
2: No,
0: claro que no.
2: Vio que decíamos que el mundial estaba frío y todo lo demás. Era basta empezar el mundial para que todo el mundo empezara a mostrar la pasión, ¿no?
0: ¿No viene Caudano? Usted le está.
2: No, yo lo estoy manejando yo el mundial. Caudano lo tiene ahí un montón de Caudano.
0: No viene en vivo a hablar del mundial.
2: No, estoy yo.
0: Está él.
1: La cobertura del mundial es de él.
2: Eso
1: no
2: es
1: se
2: mía.
1: Negocia.
2: No se negocia.
0: Está a punto de viajar ya, dicen.
2: Ojalá.
1: En breve se va.
0: Corresponsal, lo enviamos.
2: Sí, ojalá.
0: Va a ser enviado.
2: Vamos a ir con los partidos de ayer, el resumen de los partidos de ayer y lo que se viene para el día de hoy.
0: Un poquito de Shakira, a ver.
2: A ver.
0: Igual
2: idéntico, sí.
0: Igual.
2: Bueno, presentamos entonces los resultados de ayer primero, vamos.
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2: Bueno, ayer hubo 4 partidos. Jugaron por el grupo H en el estadio de Atlanta, España y Cabo Verde. Para mí fue la sorpresa del día. Este empate en 0 de España, que en los prodes, el rompe prodes fue este partido. Todo el mundo le ponía mínimo 3-0 en favor de España.
1: Yo el prode lo voy completando después de los partidos.
2: Ese prode, claro, como tipo fixture, si usted.
1: Sí, yo así.
2: Claro. Ese prode, hay un montón de prodes, ¿no? Pero ¿hay uno que sea oficial de la FIFA?
1: No sé.
2: Decir.
1: Yo tengo el de los comercios amigos de Hernando.
2: Claro, porque la FIFA curra con todo, ¿vio? O sea,
1: viste cómo es.
2: La FIFA curra con todo.
1: No se pierde un mango.
2: No. Bueno, España-Cabo Verde, la sorpresa del día de ayer, 0-0. Por el grupo G, jugaron Bélgica y Egipto, otro gran partido de fútbol. Lo vi en partes de partido 1-1. Gran partido de fútbol, ¿eh? Gran nivel las dos selecciones también.
1: Qué bien.
2: Por el grupo H, este fue para mí el mejor partido de la jornada. Arabia Saudita empató con Uruguay 1-1. Un lindo partido. Y los que tenían la obligación eran los integrantes del grupo G. Porque, a ver, el rival a vencer es España ahí. Y España había empatado en cero. Entonces, Irán y Nueva Zelanda buscaban los 3 puntos para quedar posicionados como primeros del grupo.
1: Claro.
2: Te sacabas un dolor de cabeza porque lo limpiabas a España y vos quedabas allá arriba y caminabas después para la clasificación. No pudieron. Está bien, diferencia de goles, sí, porque Irán y Nueva Zelanda empataron 2-2, por lo tanto tienen +2 con relación a España, que fue 0. Pero bueno, no pudieron sacar los 3 puntos. En puntos están iguales. Esto también se jugó en el Estadio de Los Ángeles por el Grupo G y fue el último partido de la jornada de ayer. ¿Qué va a pasar en el día de hoy? ¿Qué partido se viene? Presentamos.
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2: Bueno, hoy dentro de las 24 horas tenemos 3 partidos, pero ¿por qué digo esto? Porque a la 1 de la mañana, o sea, noche de este martes o primera hora del miércoles, se juega otro partido. Si claro. Contamos ese, son 4. Juega en primer turno a la hora 16. Este me parece que va a ser de esos partidos otra vez que decimos. Juega un favorito. Francia.
1: Segundo.
2: Bien. Juegan Francia. Por Francia. Juegan Francia, uno de los favoritos para este Mundial 2026, frente a Senegal. Mire, las selecciones africanas hay que tenerles mucho respeto.
1: Están sorprendiendo.
2: Tienen un juego físico muy grande, ponen piernas muy firmes, es un juego directo, una velocidad impresionante, entonces...
1: Qué bárbaro, ¿no?
2: Hay que enfrentar a esos equipos, ¿eh? Por ahí te dan vuelta el coco, ¿viste? Vas con mucha técnica y te vacunaron. Es así. Sí. Bueno, Francia-Senegal. Esto va a las 4 de la tarde por D Sports. Podemos verlo. Frecuencia 330.
1: Esto es hoy.
2: Hoy.
1: Bien.
2: Hoy, martes 16 de junio, a las 4 de la tarde, Francia-Senegal.
1: Y no jugamos, o sea, no está en nuestro grupo Francia, ¿no?
2: No.
1: No juegan grupo, cada día todos los mismos.
2: Ya le voy a contar a qué horario hay un partido de nuestro grupo hoy también.
1: Bien.
2: Bueno, a las 7 de la tarde, Irak-Noruega. Ese partido la verdad que no sé. Irak-Noruega a las 7 de la tarde por TIC Sports. Mientras que a las 22, por supuesto...
1: Obvio.
2: Argentina-Argelia, esto lo podemos ver por Telefe o por TIC Sports. Los relatores que más le guste. De Sport también lo va a pasar. O sea, usted el relator que más le guste, lo busca, lo encuentra. La imagen es la misma. ¿Por qué digo esto? Porque la imagen la genera... la imagen la genera la FIFA.
1: La FIFA, claro.
2: El equipo que contrató a la FIFA y te vende la señal. Lo que vos cambias son los locutores que van a transmitir el partido,
1: claro.
2: ¿No?
1: ¿Quiénes están en Telefe y quiénes están en
2: D Sports? Por ejemplo, en D Sports son los mismos que están en Telefe.
1: Bien.
2: Barqui y Giralt. Bien. A veces, en algunos partidos son los mismos. Y en el caso de TIC, no los conozco, pero no son los mismos, o sea, no los conozco de nombre.
1: La Torre no está ahí.
2: No, ni La Torre, ni El Pollo Viñolo, ni Mariano Clos, no los he escuchado. En ninguno de los canales. No, seguramente están transmitiendo el Mundial para andar a saber...
1: Claro, ¿para qué?
2: ¿Para quién?
1: Claro.
2: ¿No? ¿Para qué señal? Bueno, y a la 1 de la mañana se juega Austria-Jordania. Estos son 2 rivales de Argentina.
1: Bien.
2: Estos son 2 rivales de Argentina. O sea, quiere verlos jugar...
1: Si alguien quiere, ahí se queda medio manija con el partido.
2: A la 1 de la mañana. Y esto se televisa por TIC Sports.
1: Bien.
2: O sea, que se queda manija con Argentina, se pone a ver... ¿Cómo claro. son los rivales que siguen de Argentina?
1: Claro.
2: Así que bueno, estos son los partidos para el día de hoy. Ahí estamos siguiendo minuto a minuto el Mundial de Fútbol. Una cosita al margen. Qué cosa de loco me parecía ayer. Estados Unidos está en guerra con Irán.
1: Sí.
2: Y ayer jugó Irán en territorio norteamericano, ¿no? ¿Qué cosa esto?
1: Sí.
2: Qué raro, ¿no? Porque uno dice, bueno, hoy juega Irak. De pronto, enemigo acérrimo de Estados Unidos, ¿no? Se firmaron cartas de intención.
1: Sí.
2: Hubo firma de cartas de acuerdo, de manifiestos entre los dos países, entre Estados Unidos e Irán, para que se pudiera participar en este mundial. Y no son pocos los que dicen que la guerra no reanuda después de esto. Supuestamente sea, habría, ¿no?, un acuerdo, ojalá. Pero bueno, fíjate qué curioso, ¿no?
1: Recuerdo, sí, totalmente. No recuerdo, hubo un seleccionado que se presentaron los jugadores a previo al partido con, bueno, mochilas, haciendo alusión a una escuela que habían bombardeado.
2: Claro, esto te da uno... Yo veía
1: da lugar a que se den estas cuestiones, sí, también, sí, ¿no? De visibilizar, porque exacto, parece que queda todo en el olvido, pero mientras tanto...
2: Y ocurren cosas. Claro. O sea, yo veía a Irán ayer y un poco de temor me daba, ¿no? Porque vos decís... Está Irán acá, hay público iraní también, sí, y sabemos, Irán por allí, no digo toda la sociedad, pero hay
1: quizás
2: mucho de fanatismo,
1: claro,
2: no futbolístico precisamente. Irán a la Argentina le ha hecho mucho daño a la Argentina, inclusive con el atentado a la AMIA y todo lo demás, y está en guerra con Estados Unidos, y Estados Unidos le abrió la puerta que entre.
1: Sería como válido también decir, bueno, no, quizás no todos tienen la culpa de las decisiones,
2: claro que no,
1: ¿no?, que toman el poder. Pero
2: si
1: bueno,
2: de pronto,
1: te hace como un ruidito.
2: Claro,
1: ahí,
2: si de pronto Estados Unidos no hubiese permitido la entrada de la selección de Irán a Estados Unidos, a mí no me hubiese sorprendido de pronto. Porque,
1: no,
2: a ver,
1: seguro,
2: son enemigos con los que estamos en guerra. Está bien, a través de Israel o como te quiera, pero están en guerra.
1: Sí, totalmente.
2: Entonces, bueno, ojalá sirva para recapitular en otro aspecto, ¿no? Y que así como se sentaron para poder jugar un partido de fútbol, que de pronto puedan sentarse para otra cosa, ¿no? Ojalá. A Trump no se lo ha visto por las canchas, ¿eh?
1: No, la
2: iba a ir al
1: no,
2: partido inaugural, por cuestiones de seguridad no fue, sí envió a su,
1: claro,
2: representante.
1: Claro, yo calculo que está toda esa cuestión también ahí. O sea, si se permitió es porque las condiciones están dadas.
2: Ahora,
1: o está todo pensado.
2: ¿Vos,
1: ¿no?,
2: te imaginás todos los protocolos que habrán tenido que cumplir los iraníes y los iraquíes para entrar, ¿no?
1: Sí.
2: ¿Te imaginas? La verdad.
1: Bueno, la verdad que sí.
2: Ahí estábamos.
1: Muy
2: mundial.
1: Bien. 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
0: 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Ya viene Fabián Yau a cantarnos.
1: Ya viene Fabián.
0: Y la Rosalía.
1: Muy bien, muy bien. Lo que se viene también es este próximo sábado 20 de junio, el uniendo localidades, uniendo pueblos, como lo conocen, en su segunda edición, esta vez en la etapa de General Dehesa, Las Perdices. Te invitamos a que te sumes, participes, podés hacerlo en distintas modalidades, caminando, corriendo, alternando el bici y el correr o únicamente en bici. Tenemos la invitación para compartirles de parte de Cristian Platini. Lo escuchamos en la mañana en positivo.
4: Muy buenos días a toda la audiencia de la radio, compartiendo la información del Uniendo Pueblos, segunda etapa de General Dehesa a Las Perdices, 13 kilómetros en 4 modalidades, caminata, corriendo, bici, alternando con el correr o bicicleta. El lugar de concentración es en el polideportivo de General Dehesa desde la hora 8:30, donde se va a servir un desayuno, se va a compartir una charla motivacional con el atleta de élite Brian Burgos, de la ciudad de Río Cuarto, que también estará participando del evento, y aproximadamente 9:30 de la mañana, luego de una entrada en calor de la activación a cargo del dúo Platinados, estarán partiendo desde General Dehesa para recorrer 13 kilómetros y llegar hasta Las Perdices. Recordamos que parte de lo recaudado es a beneficio de Ayuda Animal, la institución elegida en Las Perdices, donde se estará recorriendo en estas modalidades que decíamos, toda la zona del Bajo y cuidando toda la logística, de la cual estamos muy agradecidos a la Municipalidad de General Dehesa, Municipalidad de Las Perdices, por todo el apoyo, y al equipo de Las Perdices Running Team, que estará coordinando el evento junto al entrenador, el profesor Cristian Platini. Hasta el próximo jueves hay tiempo de la inscripción, tiene un valor de 12.000 pesos, donde incluye lo que es la medalla, el seguro, también la donación para Ayuda Animal, como lo mencionábamos anteriormente, para estar arribando aproximadamente todos juntos a la hora 11:15, 11:30 a Perdices, donde allí se hará el ingreso para cantar el himno, para recorrer las calles con la bandera nacional en un día tan especial y disfrutar de este Uniendo Pueblos segunda edición que se hace entre General Dehesa Las Perdices y esta segunda etapa, donde dio inicio el pasado 25 de mayo con la primera etapa entre Hernando General Fotheringham. Todos invitados, tiempo de inscribirse hasta el próximo jueves 18 de junio al teléfono 353-4202-655. Un evento que se espera con mucha expectativa, donde ya hay más de 70 inscriptos y donde seguramente serán muchos más que este próximo sábado estarán participando del Uniendo Pueblos. Como siempre, muchísimas gracias por todo el apoyo, por la difusión, y los esperamos el próximo sábado. Que tengan todos muy, pero muy buenos días.
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0: Y tal como lo decía Maggie, ¿no? Cuando surgía el tema de Fabián Joe. Allí en Belleville fue homenajeado con un mural, nada menos. Como ella lo decía, el artista cuartetero fue recordado con la obra que se convirtió en un punto de encuentro para fanáticos y vecinos. Un tributo cargado de identidad y también, claro, de sentimiento. La ciudad de Belleville volvió a demostrar la memoria y el cariño por los ídolos que siguen intactos. En los últimos días se había inaugurado el mural en homenaje a este señor, a Fabián Joe.
1: Volver hasta mi cama.
0: Figura querida dentro del ambiente del cuarteto que dejó una huella imborrable en toda su gente.
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0: La obra cargada de colores y detalles permiten a su estilo y trayectoria, que no tardó en llamar la atención de vecinos y fanáticos que se acercaban a sacarse fotografías, a compartir en redes sociales. El mural no solo representa la figura del artista, sino

0: todos que lo bailen en las casas, yeah. Fabián, ¿eh?
1: Ajá.
0: ¿Eh? A ahí. Ver, para ahí. Todos que lo miran por TV, ahí. Ahora Fabián.
1: Ahí.
0: Eso.
1: Ahí.

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14: La nafta aumentó un 24,3% en Argentina desde el comienzo de la guerra. Argentina, país exportador de petróleo en América Latina, es donde más aumentó el precio de los combustibles desde el comienzo del conflicto entre Irán y Estados Unidos, según reveló un informe del Instituto Argentina Grande. Desde finales de febrero de este año, el precio de la nafta en nuestro país tuvo un incremento del 24,3% en dólares. Cifra que se sitúa al país a la cabeza de lo que el reporte denomina la Copa América del aumento de la nafta. Ahí sí ganamos. Milei bancó otra vez a Adorni en redes tras el escándalo de su declaración jurada. El presidente reposteó un mensaje en Instagram que denuncia operaciones contra el jefe de gabinete por el aumento de su patrimonio.
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14: Tragedia en Brasil. Murió una joven tras ser lanzada desde 40 metros sin cuerda de seguridad. Una joven de 21 años murió este sábado en Brasil tras ser lanzada desde una altura de 40 metros durante la actividad de rope jump, un salto con cuerdas, sin que se le hubiera colocado el equipo de seguridad, y un video que fue viral durante estos últimos días. Túnez echó a su técnico en pleno mundial tras la goleada ante Suecia. Sabri Lamouchi fue removido de su cargo apenas dos horas después de la derrota 5-1 en el debut del mundial.
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0: Así como anticipábamos, tenemos nota que realizaba ayer Gustavo por la mañana con Mariela Pacheta, directora de la Escuela Bernardino Rivadavia. 11:13 minutos, la escuchamos en La Mañana en Positivo.
1: Estamos en contacto con Mariela Pacheta, ella es la directora de la Escuela Bernardino Rivadavia. Mariela, buen día, gracias por recibirnos un feriado, ¿eh?
2: Buen día, Gustavo, un gusto siempre hablar con ustedes.
1: Bueno, Mariela, se viene el jueves otro acto especial de la Escuela Rivadavia por el tema Malvinas. Contanos un poquito a qué hora va a ser, en qué va a consistir.
2: Bueno, Gustavo, un año más renovamos nuestro compromiso de acompañar a los héroes de la patria. Esta causa es que cada año va tomando más fuerza en distintos lugares de la provincia y del país, y eso nos enorgullece. No porque la causa sea nuestra, sino porque la hicimos un poquito médula en nuestra escuela, porque es ese el compromiso, ¿no? Hacer que no se olviden estos héroes cotidianos, estos héroes que hicieron patria y que por ahí, desde la sociedad, no hacemos la fuerza necesaria para que se los valore, se los homenajee. Y bueno, tomamos esta fecha del 14 de junio, que es el día en el considerado de mayor resistencia por parte de nuestro nuestro ejército en aquella guerra de Malvinas, para recordar el fin de esa gesta. Bueno, este 14 de junio es feriado justamente por Martín Miguel de Güemes, otro de nuestros héroes patrios, y bueno, lo corrimos al día 18. ¿En qué va a consistir este acto? Que se hace siempre en horario vespertino, casi nocturno, para que aquellos que quienes estén en su trabajo o que, bueno, aguarden la llegada a casa, para decir, hoy me tomo un ratito de tiempo y voy a saludar a estos héroes que hace 44 años atrás daban fin a una etapa muy negra de su vida, pero a la vez a una etapa de honor, como es defender el suelo argentino. No en las mejores condiciones, ¿no? Eso ya es algo, es un tema ya trillado. ¿En qué consiste este año? Este año se abre una cápsula del tiempo. Uh-huh. El acto va a ser a las 20:30 en nuestra escuela y se abre una cápsula del tiempo. Esa cápsula del tiempo es una invitación para toda la sociedad de Hernando, para todas las instituciones, para toda la gente, en poner en esa cápsula una carta, un recuerdo, un envoltorio del caramelo que se comía en esa época, un elemento que le recuerde Malvinas, que le recuerde ese 1982, donde una guerra atravesó todo un país y lo marcó para siempre. Lo marcó para siempre en dolor y lo marcó para siempre también en buscar estrategias de superación a esa guerra, ¿no? Uh-huh. No hablamos solamente de los caídos, no hablamos solamente de sus familiares que padecieron la pérdida, sino también de quienes volvieron, de quienes tuvieron que sostener, de quienes tuvieron que acompañar. Nuestra escuela piensa siempre en la comunidad como un equipo, y en ese equipo cada uno tiene un papel, un rol fundamental. En este caso queremos darle el honor a estos héroes en vida. Obviamente quienes quedaron allá tienen nuestro mayor respeto y admiración y nuestro acompañamiento a sus familiares, pero también a ellos que hoy están y que nos pueden contar la historia en carne propia, quienes acompañan, quienes aconsejan. Entonces, bueno, esta cápsula se abre este 18 de junio en este caso, que es el día del acto, y se va a cerrar el próximo 14 de junio del 2027.
1: Bien.
2: Entonces todo el mundo tiene la oportunidad de poner en esa cápsula, que es bastante grande y que va a pasar por todos los lugares de Hernando, poner su recuerdo.
1: ¿Dónde va a ser puesta definitivamente el año que viene? ¿Ya tienen el lugar designado para esto?
2: El lugar designado va a ser, el entierro va a ser en nuestra escuela, en el patio de nuestra escuela. Todavía está por definir porque eso va a ser a elección de los héroes. ¿Sí? Sí, al lado del monumento que está frente de nuestra institución, o en el espacio verde que tenemos a la vuelta, por la calle Mateu, donde está el espacio ambiental, donde hay 8 algarrobos plantados en honor a los héroes de Hernando.
1: Qué lindo.
2: Bueno, esta cápsula, el año que viene, antes de ser enterrada, se va a exponer todos estos objetos, que son una especie de regalo, ¿no?, a nuestros héroes, a los héroes de nuestra sociedad. Se va a exponer todo aquello que sea significativo para la sociedad de Hernando, de ser enterrado y de ser reabierto para el centenario de la gesta de Malvinas. Recordemos que el año que viene son los 45 años. Entonces, bueno, esto va a llevar una placa donde nuestras generaciones futuras, nosotros ya no estaremos, puedan abrir y encontrarse con estos objetos o con esta historia contada de puño y letra por parte de nuestros héroes, por objetos que tal vez tengan un significado especial para quienes estuvieron en Malvinas y para quienes de alguna manera estuvimos desde afuera. Yo siempre cuento que en aquella época tenía 10 años y recuerdo haber escrito cartas, tengo todavía algunas, y recuerdo haber tejido bufandas junto a mi abuela. Entonces, bueno, estas cosas que, como las viví yo, las vivió toda la sociedad de Argentina, puedan ser guardadas, puedan ser resguardadas de alguna manera bajo tierra para que sean el recuerdo viviente cuando ya no estemos. Y que estas generaciones que hoy estamos formando, que son nuestros niños, tengan la suficiente inteligencia y empatía para seguir guardando la historia y hacer sentir a esta guerra como algo feo en la historia, pero lindo para seguir construyéndonos como sociedad.
1: Correcto. Marga, digamos, además de la cápsula del tiempo, ¿va a haber algún otro tipo de actividad en el acto de este jueves?
2: Sí, siempre es un acto muy emotivo. Seguimos con nuestro himno a Malvinas. Para el año que viene se renueva el compromiso de que este himno bueno, sea aprobado por las autoridades correspondientes para hacer una canción patria, para hacer una canción que se cante en cada acto de Malvinas. Obviamente siempre interpretada por nuestros niños, por la gente que la ha compuesto. Estará José Luis Feli, que es quien lo ha hecho su letra, y Leandro y Noé, que son quienes le ponen voz. Para nosotros siempre es un orgullo elevar esta canción, y somos felices de que nuestros niños muchas veces la tararean en los recreos,
1: claro,
2: porque realmente tenemos la convicción de que se va a convertir en una canción nacional.
1: Ha sido realmente, ha dado su fruto realmente este movimiento malvinizado, iniciado por ustedes ya hace 3 años, ¿no?
2: Hace 3 años, exactamente. Este es el 4º año. Nació allá en el 2023, iniciativa de nuestros niños. Esto no lleva ninguna índole, ningún tinte político, ningún tinte que no sea el educativo, que no sea el formar generaciones más justas, más empáticas, que entiendan que la palabra tiene que ser siempre el punto que nos encuentre, que nos permita entendernos y que nos permita construirnos. La educación de nuestra provincia habla de transformación, y en esa transformación los adultos tenemos que tener la responsabilidad de enseñarles a transformarse a nuestros niños. Y en esto, los héroes de Malvinas, hablo de los veteranos y de los familiares de los caídos, nos han enseñado muchísimo. Nos han enseñado que cuando estuvieron en una guerra, ahí no hay título ni valía económica que pese. Ahí es la palabra hermano, la palabra cercanía, la palabra encontrarse y sostenerse y saberse ver y saberse abrazar. Eso es lo que creo que hoy nos tiene que unir como sociedad, nos tiene que seguir poniendo raíces fuertes. Todo este proyecto siempre se basa en pocas palabras, y que creo que son las principales, que son las palabras hermano, la palabra comunicación, la palabra encuentro, la palabra abrazo, que la llevan nuestros abanderados de Malvinas. Nuestra bandera institucional tiene que ver con héroes de Malvinas, hoy llamados héroes con gloria, porque cuando empezó el proyecto era héroes sin gloria. Considerábamos que la gloria tenía que ir llegando, que la sociedad tenía que despertarse y que tenía que sumarse a ponerle gloria a nuestros héroes. Y se ha visto en iniciativas de todas las instituciones educativas, cada una va sumando ese granito de arena, esa propuesta que hace que la causa no sea solamente el 2 de abril, que es una fecha que nos enluta, sino que sea cualquier otro día que nos parece decir, che, hoy hacemos un honor a los héroes de Malvinas. No queremos próceres de hierro en una plaza como bien lo son San Martín, hoy conmemorando a Güemes. No, este honor tiene que ser en el día a día, en crear o en proponer cualquier actividad de pintada, de canto, de música, de alegría por nuestros héroes, porque los tenemos, porque caminan todos los días por nuestras calles, porque nos visitan en las escuelas, porque tienen contacto con nuestros chicos, y esto es algo que realmente va a ser hermoso que lo puedan contar nuestros niños. Yo estuve tomando mates con un héroe de Malvinas. Claro. No son solamente los nombres de aquellos que estuvieron al frente del batallón, son el nombre de todos los que estuvieron, los que sostuvieron, los que pelearon, los que soportaron. Hoy hay un artículo donde se hacía referencia a eso, a Güemes, a un héroe que después de muchos, muchos años se le dedica un feriado. Y tuvo que pasar mucha agua debajo del puente para que esto se viese, ¿no? Fue un gran héroe que con otros héroes defendieron el norte de nuestro país, y por eso hoy tenemos las provincias del norte. Entonces, bueno, que nuestros héroes cotidianos, que como los vemos siempre, a Edgardo, a Gustavo Mayón, a Sergio, a otros que están en, tal vez en otras provincias, como Gustavo Porelo, a Carletti, que todos son parte de nuestra sociedad. Sergio Velázquez, que lo tenemos acá en una localidad contigua, y tantos otros nombres que tal vez si nosotros, sociedad, no los despertamos, no los nombramos, quedarán en el olvido. Ese es un poquito el centro de esta causa, y es lo que queremos sembrar en nuestros niños.
1: Mariela, ha sido muy amable por tu tiempo, realmente. Voy a tener el honor de estar con ustedes el próximo jueves, así que realmente felicitaciones por todo lo que hacen, ¿eh?
2: Sí, Gustavo, agradecerte a vos, que vas a ser el conductor de nuestro acto por segundo año consecutivo, que siempre tenés este sí tan inmediato y que sentís la causa tan de cerca como nosotros. Agradecerte, porque también para nuestros héroes, al menos hablándolo con ellos, me dijeron qué lindo que sea Gustavo el que le ponga voz a este acto que lleva solamente la emotividad. Invitar a todo el público, invitar a las otras instituciones educativas dentro de las posibilidades, porque sabemos que es un horario por ahí un poquito complicado, claro, cuando uno tiene que sacar estudiantes. Pero lo pensamos también en la sociedad, que en horarios de la mañana está todo el mundo trabajando y en horario de la tarde también. Entonces, bueno, es una invitación. Igual, esta cápsula del tiempo va a estar rodando por todo Hernando, y esperamos que adentro nos sorprendan las cosas que podamos exponer el próximo 2027. Cuando hablo de exposición, no hablo de hurgar, ¿no? Porque se entiende que son recuerdos. Va a ser una exposición con material cerrado, es decir, bueno, esta cantidad de cartas va a ir en esta bolsa, esta cantidad de objetos personales va en otra, y siempre con el compromiso de que eso va con resguardo y que nada se pierde y de que nada se manosea. Estamos hablando de recuerdo, estamos hablando de historia. Eso va con garantía de que se maneja con el mayor de los respetos.
1: Beso grande, Mariela, gracias por tu tiempo.
2: Hasta gracias, luego. Gustavo.
0: Muy bien, allí lo escuchábamos a Gustavo en diálogo con Mariela Pacheta, directora de la Escuela Bernardino Rivadavia, que les recordamos que este jueves se hará el acto en honor a los héroes de Malvinas, a 44 años de la finalización de la guerra, el próximo 18 de junio a las 20:30 horas, allí en la Escuela Bernardino Rivadavia.
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0: Luismi, sí. ¿Te contagió? Sí.
1: Me encanta.
0: ¿Te gusta?
1: Amo a Luismi. Sí. Lo amo mucho.
0: ¿Será que no me amas?
1: Tengo un comparativo para hacerte, si querés.
0: A ver. Bueno.
1: ¿Vos lo trajiste a Luismi?
0: Sí.
1: Mira yo cómo te elevo la vara.
0: A ver, dale.
1: Yo te lo traigo a Caudana. Hernán Caudana con la información deportiva. Wow. Mirá.
0: Wow. Escucha. Wow. ¿Con aire mexicano viene?
1: Yo creo que sí.
0: Se puso el sombrero ese gigante. Imagínate.
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2: Vamos a repasar ahora lo que tiene que ver con la división al ascenso, 12ª fecha, zona llano, donde recordemos que esto comenzó el viernes 5 de junio, cuando Juventud Unida le ganó 3-0 de local a Recreativo de General Foteringan, con los goles de Esteban Ceruti, Santiago Sangüesa y Joaquín Mari, ¿no? Pero continuó en esta jornada de domingo, donde el Deportivo Libertad en su casa cayó derrotado 2-0 con Uxiza de San Agustín. Facundo Paravecino y Franco La Rosa fueron los autores de los goles del tricolor, mientras que Aguirre por parte de Libertad se fue expulsado, ¿no?, por el árbitro Sergio Guzmán. En reserva ganó también Uxiza por 2-0. El Atlético Unión de Pampayasta tenía la obligación, si se quiere, de local ganarle al Deportivo Casino, porque con ese triunfo que hacíamos mención del Juventud Unida de Punta del Agua, lo alcanzaba en el cuarto lugar de la tabla, cuarto lugar que es el último de los lugares que te mete en la zona campeonato. Y bueno, esa obligación que tenía el Pepero la cumplió, derrotó 1-0 al Deportivo Casino de Río Tercero con gol de Maico Caballero. Héctor Albornoz fue el árbitro. Casino ganó en reserva por 2-0. Alianza, que llegaba como líder a esta fecha, jugaba el clásico con el Cultural Unión. Ambos equipos de Despeñaderos terminaron 0-0. Matías Brombín, árbitro. En reserva fue 1-1, también empate. Y con ese empate, Alianza perdió la punta, porque dijimos que Uxiza ganó aquí en nuestra localidad. La tabla de posiciones de la zona llano: Uxiza, San Agustín, 27 puntos. Juventud Alianza de Despeñaderos, 26. Cultural Unión de Despeñaderos y Atlético Unión de Pampayasta, 20 puntos. Hasta ahí los cuatro que se estarían metiendo hoy por hoy, a falta de dos fechas, en lo que es la zona campeonato. Pero quien quiere dar pelea todavía es el Juventud Unida de Punta del Agua, que hoy está quinto, está fuera de esa zona, pero tiene 17 puntos, ¿no? Así que eso es lo que es el único equipo que todavía está peleando por meterse en la zona de campeonato, si no tendrá que resignarse y jugar la zona repechaje, como ya está confirmado, tres equipos de esta zona llano. Hablo del Deportivo Libertad, Hernando, con 11 puntos, de Recreativo de General Fontenegro con 8 y del Deportivo Casino de Río Tercero con 7 puntos en la tabla de posiciones, y estos tres ya saben que van a jugar la fase repechaje. El repechaje que, no nos olvidemos, que es todos contra todos, ida y vuelta, y que los dos primeros de esa tabla de posiciones van a jugar la tercera ronda por el segundo ascenso de la temporada. En la zona sierra, el Náutico Fichemón, el Canario, cayó derrotado en su casa 2-1 frente al Sportivo La Cruz. Lucas Aguirre para el equipo local, Genaro Dima y Matías Barbero para el equipo cruceño. Caro le salió al canario esta derrota en Embalse porque se quedó sin técnico allí después de esta fecha. Argentino Colonial en los Cóndores empató con el líder, con el Deportivo Italiano de Santa Rosa, duelo de primero y segundo en realidad, pero hay una diferencia abismal entre ambos, 10 puntos entre el líder Italiano de Santa Rosa y el segundo, Argentino Colonial de los Cóndores, que, bueno, terminó 0-0 ese encuentro. Náutico Rumipal empató 1-1 con Villa del Dique y el RR Sport el viernes por la noche le había ganado a Potrero de Garay por 3-1. ¿Cómo quedó la tabla de posiciones en la zona sierra? Deportivo Italiano 31. Como dijimos, Argentino Colonial, 10 puntos atrás, 21. 20 puntos para Náutico Rumipal y 18 para Villa del Dique. Hasta ahí los que están hoy por hoy clasificando, ¿sí? Pero Náutico Fitzsimon tiene 15 puntos. Con 6 en juego, está a 3, todavía tiene chances de pelear. El Sportivo La Cruz, con su triunfo vital del domingo, mantiene la esperanza, porque llegó a 13 puntos, está a 5 de la zona de clasificación, con 6 en juego, pero todavía tiene una leve esperanza. Quienes ya están confirmados para jugar la zona repechaje son el RR Sport Club de Santa Rosa y Potrero de Garay, 10 puntos para el equipo de Santa Rosa, 4 para Potrero de Garay, cerrando la zona sierra, la tabla de posiciones. La 13ª fecha, la que viene, que se va a jugar el sábado, recuerdo, van a jugar en la zona llano el Deportivo Libertad, nuevamente aquí en su casa frente al Deportivo Casino de Río Tercero. Uxiza en San Agustín, el líder, recibe al Juventud Unida de Punta del Agua. El Cultural Unión en Despeñador juega con Atlético Unión de Pampayasta y Recreativo en General Fonderingan hará lo propio con el Juventud Alianza de Despeñaderos. En la zona sierra, el Sportivo La Cruz, local de Villa del Dique, Potrero de Garay con Náutico Rumipal, Deportivo Italiano con el RR Sport Club y el Náutico Fitzsimon en Embalse con el Argentino Colonial de los Cóndores, 13ª fecha de la divisional ascenso. Repito, el próximo sábado 20 de junio es el día que se va a estar disputando la zona llano, como también así la zona sierra.
1: Muy bien, allí lo escuchábamos a Hernán Caudana con el informe deportivo del fútbol de ascenso. 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

0: avanzamos con algunos poquitos anuncios más. Quedan nada más que 13 minutos para el mediodía.
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0: No es Fabián Joe, no será Fabián Joe, es Gustavo Joe.
2: Eso te iba a decir.
0: Sí, sí, sí, le faltan las mechitas al costado en
2: la
0: cabeza.
2: Es Gustavo Mundialista.
0: Es Gustavo el Mundialista.
2: ¿Qué?
0: Ah, sí.
3: Estuve ya hablando con la gente de Teclas, que está celebrando 50 años, ¿no? Mira, y ha traído de regalo la banderita que va en el vidrio del auto.
0: Ah.
3: Esa que usted la engancha así en el...
0: Yo justo tengo el auto que me llega.
3: Claro, así
0: que...
3: la engancha ahí y lleva la banderita.
2: Mira, ¿eh? Justo ahí, pero en la moto también lo podés poner, ¿o no? Te complica un poco la visión.
0: Creo que...
2: ¿En el vidrio?
3: No, se rompe. Ah. No. Esto hay que llevarlo, lo puedo colgar acá.
2: Te
3: si
2: tenés que hacer un soporte.
3: Claro, acá, así al costado, ¿vio? Así acá. Que vaya... Bueno. Total, si se rompe el cuello no importa, la moto no. Claro, el cuello se arregla, la moto es caro. Claro. Bueno, queremos agradecerle a la gente de Teclas que ha traído esto ahora y va a seguir trayendo cosas a medida que la selección vaya avanzando. Bueno, y mañana vamos a contar con Gaby porque 50 años de Teclas narrando, ¿eh? Así que vamos a estar charlando un poquito con él, armando toda la campaña publicitaria que se viene, porque realmente son 50 años y ahora a puro mundial.
2: Qué lindo, me encanta.
3: Espectacular.
2: Está divina.
3: Mire, para que se la ponga usted el auto suyo.
2: Ahora,
3: mire.
2: Me la llevo.
3: Pero le pone el auto, total vamos a tener más, así
2: voy
3: que...
2: Voy a andar así.
3: Que no, pero eso en el vidrio, tiene que... Tiene que fuerza.
2: No, sí, lo clap, pongo. Lo pongo ahí en el vidrio, pero digo que me van a encontrar rápido con la banderita.
3: Sí, por supuesto, linda
2: la
3: banderita.
2: La aceituna abanderada.
3: Perfecto. Gracias a la gente de Teclas.
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0: Cuánto negocio, ¿no? Con todo lo que significa este momento.
2: Esto, chicos...
0: Lo que se te ocurra...
2: El mundial se
0: desde
2: explota...
0: Desde el Sorrentino con los colores de Argentina.
2: ¡Ay, qué lindo!
0: Sí, los he
2: ¿sabés
0: visto.
2: ¿Sabés el laburazo que debe
0: los
2: ser?
0: Los pastelitos, los colores... Bueno, en todo lo que se te pueda ocurrir y un poquito más.
2: Bueno, uy, hay una chica que se hizo viral, creo que es de Tucumán, me parece, o de Santiago del Estero, no me acuerdo, que se hizo viral ella por hacer medialunas caseras. Empezó con un emprendimiento de medialunas y bueno, hizo la versión de las medialunas argentinas y fue mostrando como el proceso de la prueba y error también, porque le hacía como el listón de la bandera, y le salía, no le salía. Se hizo tan viral que la conocieron en el país entero y te digo que no sé si en el mundo también, ¿eh? Mirá. ¿Cómo tiene ese poder también, ¿no? Las redes y lo que es el mundial, lo que genera que la gente vea algo característico con la bandera y se va multiplicando, ¿no?
0: Sí.
2: Qué hermoso también. Sí. Le da la posibilidad a muchísimas personas, ¿no?
0: Seguro. Es la gran oportunidad.
4: Se escucha gritar.
0: Que eso se aproveche en fechas patrias. Yo sé que por ahí, bueno, pero también. Hacelo si sos argentino, vamos. Sos argentino todos los días y en cada momento.
2: Qué lindo.
0: Hoy ahí vamos. Y nos vamos a las termas de Río Hondo, claro. ¿Cuándo salimos?
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0: 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Uy, poquito queda, apenas 7 minutos, ya va a venir Matías Lenardón, que debe venir con la camiseta de Argentina puesta. ¿Sí? Sí,
2: seguro,
0: sí, yo
2: que
0: creo
2: sí.
0: Que sí, tempranito sí, andaba sí, ya sí, con sí, la camisetita. Sí. Cuando lo visitó al amigo acá, Ignacio. Ignacio está, ay, mira cómo se pintó la cara. Qué bien, le queda muy bien. El cabello también, celeste y blanco, así se hace. Gustavo dice que tiene un problema. Le trajimos la pintura, pero no la utilizó. ¿Por qué? ¿Qué pasó?
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0: Con ellos, Destino San Javier, casi marcando el final, ya viene Matías Leonardón, nuestro observador meteorológico.

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de Córdoba durante la madrugada y después se espera que la máxima llegue a superar unos 17, 19 grados en horas de la tarde. Y va a haber poco viento y va a estar soplando del sector noreste de forma débil. Nos vamos al día de mañana miércoles, donde seguimos con ambiente húmedo, normalmente bancos de niebla en la madrugada, después hacia la tarde se espera que el cielo esté entre despejado y nublado, unos 16 grados de máxima para mañana, y lo que sí va a soplar mañana es el viento del sector noreste con ráfagas que podrían estar por encima de los 35 o 40 kilómetros. El jueves vuelve a aumentar la nubosidad de la zona, bastante húmedo el ambiente y puede estar un poco inestable también, con circulación de viento del sector norte durante la mañana de forma moderada, cambiando al sector sur por la tarde también de forma moderada. El día viernes vamos a tener viento sur a lo largo de todo el día, de forma moderada con ráfagas, pero con buen tiempo, cielo despejado y unos 16 a 17 grados de máxima. Para el sábado también muy buenas condiciones, cielo despejado pero con viento norte, de forma moderada con ráfagas en la región. Y después el domingo cambia otra vez el viento al sector sur con ráfagas y tendremos descenso de temperatura. Además va a haber bastante nubosidad el domingo, el cielo está bastante cubierto y se espera que la máxima esté en el orden de los 12-13 grados nada más. Eso es todo, será hasta mañana.

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1: Gracias a Matías Linardón, observador meteorológico que nos trae el panorama climático cada día.
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1: El reloj indica la hora 12 en punto.
0: Sin parar de cantar.
1: No puede ser de otro modo, nos vamos a despedir con esa música. Vamos a Argentina todavía.
0: 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Ya que vamos a la tribuna, tomamos el lugar. Siempre haciendo.
1: Si esto genera encuentro, alegría, unidad, está buenísimo.
0: Caloneta mundial, hoy te vinimos a alentar. Esta es la banda de verdad de la selección.
1: Flamea, flamea la bandera acá, ¿eh? Como flamea. Mirá, bandera de la mañana en positivo.
2: ¿Cómo me sale? Me recuerda cuando era bandera.
1: Magalí Manabel, la bandera. Toma.
0: Campeón, hay que alentar.
1: La RH1, la radio, alentando a la selección. Sí, sí. Venga, Boreto, para el final. Va.
2: Venga, flameando bandera.
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1: Ulises le pone garra, bien de Córdoba, bien nuestro.
0: 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Haciendo historia, dejando la piel, jugando siempre por la camiseta con fe.
1: Pasión que mueve multitudes.
0: 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Siempre así.
1: Ahí viene Boretito, traiga la bandera. Hasta el mate celeste y blanco tiene. Gustavo viene a hacer la despedida, ahora tiene habilitado aquí, claro. Ahí va, ahí va.
2: Mira qué bien.
1: Mañana le traigo la que tengo yo, que es original. Si ganamos, mañana le traigo. Vamos a ganar, así que bueno. Ahí viene Gustavo.
3: Ahí tiene, ahí tiene.
1: Mira,
3: tiene la bandera ahí.
1: ¿Para quién trabaja usted? Ay, me da miedo. Gustavo se parece a...
2: ¿A quién?
1: Parece ahí que anda de vigilancia con ese cuellito hasta acá arriba. Me da miedo, che.
2: Pensé que estaba acá.
1: ¿Eh?
2: No, quería ver cuántas horas faltaban.
1: Tiene calor, Magalí, sí. Tiene calor en el alma.
4: Acá a las 10 de la noche, ¿cuánto falta?
2: ¿Y cuántas horas faltan, digo?
1: ¿Cuánto falta? A ver, la regresiva, ya. Ponga, que todo se lo dice la IA. A ver, la IA.
2: 10 horas.
1: Ponga. Ahí viene.
4: 9:57.
2: Ah, 9:57. Perfecto.
1: Muy bien.
2: Mira, acá estoy viendo justo una nota que le está haciendo Cadena 3 a la Mona Jiménez. ¿Sabés qué dice la Mona? Que tal vez sea su último mundial. Ay, qué
4: parece
2: trágico,
4: Mirta.
2: Mona. Sí, mira, dice, desde Kansas, tómalo el tipo. Desde Kansas.
4: No, tranqui.
2: El que puede, puede, chicos. Va.
4: Estuvo con la selección.
2: Bueno, tiene que aprovechar.
1: Claro.
2: Sí, obvio. Apoyo ahí logístico de la Mona.
1: Bueno, pero a lo mejor dice que no va a ir a participar, pero no quiere decir que se va a ir de
2: esta
1: tierra.
2: Para mí él hace referencia que sea el último mundial del último mundial.
4: Lo dejo.
2: Pero yo no, para mí no.
1: Queda
2: falta mucho,
1: libre
2: Mona.
1: Albedrío.
2: Queda mucho, Mona. Pero bueno, nunca se sabe. No te

0: Cuartito temprano estuvo desayunando con ustedes.
1: Esta es la banda de verdad de la selección nacional. Escaloneta.
0: 4 minutos de la hora 12.
1: No paramos de cantar. Somos Argentina, no lo entenderías para ser campeón.
0: Compartimos la mañana, Cami. ¿Qué dice Cami también? Está tiñendo el celeste y blanco las redes. Sí, Camila, Camila, un abrazo para vos. Te extrañamos.
2: Está desaparecida del grupo, Cami.
0: Está desaparecida. ¿Dónde anda esa muchachita?
2: La vamos a reclamar.
0: Bueno, nos vamos entonces.
2: Así es.
0: Gustavo, que ya pasó. Moretito, que se pintó la cara. Maggie, que se puso la bandera y ya la lleva para el vehículo.
3: Yo esta mañana le pregunté a Maggie si tiene alguna cábala. ¿Usted, Claudio, tiene alguna cábala para ver los partidos de la selección?
0: No.
3: ¿No?
0: No, no, no. No. ¿Vos? ¿Vos sí? ¿Vos?
3: No, no, no. Pero no, los últimos mundiales...
2: No. Lo veía en tu casa, me dijiste.
3: Lo veía en mi casa.
2: ¿Con tus
3: solo.
2: Padres?
3: No,
2: ah,
3: no, solo.
2: No, porque entendí que lo veía. Nada que ver.
3: Pero usé siempre la misma camiseta, así que esa ya la saqué.
2: Bueno, una amiga mía, y no la lavaba.
0: Y se la dejó
3: yo
0: durante
3: la lavé
0: todo este lapso.
2: Cuando
3: campeones.
2: Ganaron a...
3: Claro. Yo sí,
2: le
3: voy porque ya estaba.
2: A mi amiga, sí, porque también la tenía ahí en las últimas.
3: Sí, ya estaba. Pero está sanita, pero estaba ya sucia.
2: No, en las últimas de sucia, ¿no?
0: No,
2: o sea,
0: se la dejó
3: en
0: desde,
3: el anterior.
0: No se la dejó desde aquel tiempo ahora, ¿no? Pues,
3: ¿cómo?
0: No la dejó puesta.
3: No, no, no.
0: Menos mal.
3: No, está guardadita.
0: Está guardadita y espera,
3: lista,
0: espera la ocasión.
3: Y la usé en el mundial anterior, después la usé en Qatar, que ahí salimos campeones, y bueno... Y ahí se ensució porque hubo festejo y todo.
2: Claro,
3: el anterior no.
2: Se tiró la chancleta.
3: Claro. Así que bueno, usaremos
2: ¿nos vamos?
3: Eso.
2: Nos vamos.
0: Vamos. Argentina todavía. ¿Sí?
2: Argentina campeón.
3: Está bueno el tema.
0: A ver si lo tararean, a
2: muy
0: ver
2: bueno.
0: Si lo tarareamos.
2: Está bueno.
3: Tiene mucho
2: tiene fuerza. Espíritu, sí.
3: Tiene mucha fuerza.
2: Me gusta.
0: Es futbolero,
2: me gusta.
0: Sí.
3: Por bueno, ya estoy nervioso, le digo, ya estoy.
2: Ni que fuera Ignacio justa. No puede hablar. Mañana no sabe si viene.
3: No, lo... no, sí.
0: Ya se puso los botines. Vamos. Nos vamos.
3: Flamé
0: la bandera.
2: Sí, vamos.
0: Esto
2: vamos
0: fue
2: con,
0: la mañana. En positivo.
2: Chau,
0: Argentina, vamos.

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2: Hermosa. 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

0: Y justo este otra vez.
1: Hola, hola, hola, hola. Bienvenidos, señoras y señores. Llegamos a este día martes para abrir este primer bloque de esta generación 21. Bueno, soy Danilo Santarre, estoy a cargo de esta conducción. Acá estamos con la producción de la radio. La vamos a pasar muy bien, ¿no? No.
0: Me piden unos segundos. Ahí va.
1: Bien, perfecto, la vamos a pasar excelente. Tenemos el horóscopo semanal en el día de la fecha, así que estar muy atentos. Hoy continuamos desde Libra y hasta Piscis. Ahora, y la hice llorar. Los Ángeles Azules con Abel Pintos.

música en esta generación 21 de día martes. El WhatsApp súper habilitado para que te metas a esta hora mientras escuchamos a ella, Selena Gómez y Filmi. Vos te vas metiendo y también en las redes sociales de la radio. ¿Quién te habla? Arroba Danilo Santarre. Vamos a Chile a escuchar a Cami con vos. Esto es Funeral.

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Un día como hoy, en el año 1915, nace Stanley Matthews, inglés que jugó al fútbol hasta los 50 años, ¿sabían? En el año 1944 muere Piet Mondrian, artista plástico. En el año 1968 nace Lisa Marie Presley, cantante estadounidense, hija de Elvis. En el año 1969 nace Gabriel Batistuta, futbolista argentino. En el año 2002, la Corte Suprema de Argentina declara la inconstitucionalidad del corralito financiero. En el año 2005 se descubre el gen que desencadena en el cerebro el inicio de la pubertad. En el año 2012 muere Sara González, cantante cubana. En el año 2014 muere Maximilian Gell, actor y director austríaco. En el año 2018 el gobierno indio anuncia un plan para dar a 500 millones de personas atención médica gratuita.

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Suena por acá Ignorantes, la canción que le pertenece a Bad Bunny y ETC. Por acá, canción que estaban votando en el WhatsApp de la radio. Las redes sociales también están activas para que vos te metas a esta hora, para que envíes, nos arrobes en las redes sociales en alguna historia. Dale, en las redes de la radio. Y la vamos a compartir. Luciano Pereira.

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Ahí estamos escuchando la canción que le pertenece a Prince Royce con Carita de Inocente por acá. Un elegido y Adam Lambert llega para Rose.

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El horóscopo para Libra: en el amor conseguirá lo que desea, pero tiene que ser sumamente cuidadoso con los sentimientos ajenos. Si presiona o ignora a otro, habrá consecuencias. Dinero: actúe con suma cautela. Cuando crea terminada una batalla, otra va a empezar, con una carta de triunfo en la mano. Clave de la semana: absténgase de coquetear con el peligro, sin riesgo. Escorpio: en el amor, cara a cara con su pareja, no se exija, la piel tenderá más puentes que las palabras. Ciclo de fluida comunicación y amistades renovadas. En dinero: ciclo feliz en materia de negocios. Afina la puntería. No solo hará dinero, sino que también adquirirá renombre. La clave de la semana: si quien prometía apoyo le falla, siga solo. En un ratito seguimos.

semanal. Ahora Sagitario, en el amor, atado de pies y manos. Habrá complicaciones sentimentales imposibles de evitar. La tentación de permanecer en casa será fuerte. Mejor evítela. Dinero, aunque la fortuna no siempre esté de su parte, logrará estabilidad en buenas relaciones con sus socios y sus colegas. Clave de la semana, modere un poco sus ansias de libertad. Sensatez. Capricornio, en el amor, todos los planetas a favor. Si está en pareja, habrá ternura y complicidad entre ambos. Si está solo, no tendrá oportunidad de aburrirse. Feliz. Dinero, sabrá divertirse incluso en los momentos de mayor presión. Delegue tareas o terminará fuera de juego debido al agotamiento. La clave de la semana, contemple el factor tiempo o perderá seguridad al actuar. Así que atención, en un ratito, Acuario y Piscis.

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Bueno, llega el horóscopo para cerrar. Acuario, atención, en el amor, frente a situaciones que lo inquietan, lo mejor que puede hacer es cambiar de aire, no preocuparse y conectar con personas positivas. Dinero, los negocios marchan a ritmo bastante lento, frustrando una a una sus expectativas. Tenga paciencia, se va a resolver. Clave de la semana, si hay pequeños trastornos de salud, los deberá atender. Piscis, en el amor, nada más hermoso que soñar de a dos. Un hecho casual lo hará sentir renovado, capaz de experimentar sensaciones que creía perdidas. Dinero, gracias al incentivo de quienes lo rodean, no seguirá postergando decisiones. Puede aspirar a un ingreso mejor. Clave de la semana, no confíe ciegamente en lo que dicen. Haga su propio análisis. Y cerramos el horóscopo semanal.

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0: Bueno, llegamos al final. No te lo puedo creer. Sí, bajamos la persiana de esta jornada de Generación 21. Nos encontramos mañana miércoles promediando la semana. Dale, gracias, ¿eh? Hasta mañana, que la pasen muy, pero muy bien. Chau, chau.
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¿Cómo va? ¿Cómo andamos? Bienvenidos. Arrancamos el mega ranking de martes, martes 16 de junio, señores. Estamos ya listos para comenzar otra jornada más para quedarnos con vos y acompañarte. A donde vayas y a donde estés, ahí vamos a ir con vos, Bueno, el programa de este martes lo vamos a arrancar hablando de Olivia Rodrigo porque lanzó su tercer trabajo de estudio, You Seem Pretty, Sad for a Girl, So in Love. Después de 3 años, la cantante estadounidense volvió con un disco distinto en su propia tradición y sonoridad. A principios de abril, la estrella anunció en sus redes sociales la llegada de este álbum. También compartió el arte de tapa. Mi tercer álbum, You Seem Pretty, Sad for a Girl, So in Love, sale el 12 de junio. Estoy muy orgullosa de este disco y no puedo esperar a que lo escuchen. Disponible para reservar ya, escribió Olivia Rodrigo tras en aquel momento, ¿no? Rodrigo volvió a trabajar con el productor Dan Nigro, el mismo colaborador con el que compuso sus dos exitosos discos anteriores. En una reciente entrevista, la figura de la música adelantó algunos detalles sobre el proceso creativo. Dijo, cuando experimentas que estás conectado con alguien o te sientes realmente bien, no estás pensando en poemas agridulces. La cantante confirmó también que estas nuevas canciones están centradas en los sentimientos de celos y de anhelo que surgieron de su primera relación adulta y está inspirado en grupos como The Cure, New Order, entre otros.

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2: Estamos en el bloque de salud ya, ¿eh? Hoy hablamos de beneficios de la lectura. La sensación de libertad que sentimos al leer un libro es difícil de describir, pero además la lectura nos ayuda a combatir el aburrimiento, fomenta el desarrollo personal y profesional y favorece la conservación y las relaciones. Libera también emociones. Leer es un ejercicio para mantener el cerebro sano y animado y un buen antídoto contra la soledad, y aunque en la actualidad muchas personas no leen por falta de tiempo, otras no lo hacen por falta de ganas o porque piensan que no tiene sentido leer. Leer es evasión y entretenimiento. Los libros nos transportan a otros lugares, momentos y personajes sin movernos del sitio donde estamos. Favorece el aprendizaje. La información recibida se transforma en conocimiento. La lectura aumenta la comprensión, atención, observación, concentración, reflexión, pensamiento crítico y memoria de las personas. Además, despierta la curiosidad y alimenta la imaginación, ya que leer activa la inspiración, imaginación y el surgimiento de ideas, hace que el pensamiento vaya más allá del texto y se encuentre en nuevos mundos, quiere adelantar acontecimientos y o crear caminos alternativos. Mejora las habilidades de comunicación. La lectura, además de activar el cerebro, hace que ampliemos nuestro vocabulario y mejoremos la gramática y la ortografía, y favorezca la consecución de habilidades verbales. Además, empatiza y sociabiliza. Leer libros hace posible que cualquier persona lectora se ponga en la piel de otra, empatizando con ella en función de las situaciones vividas. Hace que desarrollemos el instinto afectivo y moral, lo que nos lleva a ser más abiertos, compartir y conversar.

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hablar ahora de Bersuit Vergarabat, porque durante la celebración por los 25 años de Hijos del Culo, Bersuit Vergarabat invitó a Lali a formar parte de uno de los shows más especiales realizados en Ferro. Ese encuentro sobre el escenario dio origen a esta nueva versión que ahora se convierte en parte del disco Hijos del Culo 25 años. Se trata de un material con el que el grupo revisita uno de los discos más importantes de su trayectoria, dándole un nuevo significado a sus canciones junto a artistas invitados y acercándolas a nuevas generaciones. El viento trae una copla, retrata una de las historias más profundas y sensibles atravesadas por miles de argentinos, la emigración forzada en busca de nuevas oportunidades. Según expresó el grupo, está inspirada en las experiencias reales que sus integrantes conocieron durante sus giras internacionales entre finales de los años 90 y principios del año 2000.

Ya estamos en el bloque de ciencia y tecnología. Hoy vamos a hablar de que Meta presentó Instagram Plus, una nueva suscripción diseñada para favorecer funciones exclusivas a quienes buscan sacar más provecho de la plataforma de fotos y videos. El servicio comenzó a desplegarse a nivel global, incluida Argentina, y suma herramientas de personalización, nuevas estadísticas sobre stories y opciones adicionales para interactuar con amigos dentro de la plataforma. La propuesta incorpora características que no forman parte de la experiencia tradicional de la red social, como historias que pueden permanecer activas durante 48 horas, información sobre cuántas veces fueron vistas nuevamente, listas de audiencias personalizadas y nuevas opciones para destacar contenido dentro del perfil. Meta aclaró que Instagram Plus funcionará como una mejora opcional para quienes quieren acceder a funciones premium y remarcó que la aplicación seguirá siendo gratuita y que ninguna de las herramientas actuales desaparecerá ni cambiará como consecuencia de este lanzamiento. La iniciativa se enmarca en la creciente apuesta de las plataformas digitales por modelos de suscripción, una estrategia que busca ofrecer funciones avanzadas a determinados usuarios sin modificar la experiencia principal del servicio.

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estamos listos para encarar otro bloquecito más del Mega Ranking de martes, ¿eh? Te voy a presentar una buena película en el bloque de cine. Hoy te traje Letras Robadas, cuando Rick, un cantante de bodas en decadencia, conoce a Dani, una estrella de boy band, conectan en una improvisación nocturna que convierte una canción de Rick en éxito que relanza su carrera. Además, decidió recuperar el conocimiento. Rick arriesga todo lo que le importa. Letras Robadas es la película que recomendamos hoy en el bloque de cine.

de Trueno porque publicó el video de Pumas, canción que forma parte de su disco Turrazo y que tiene a Milo J como invitado. Grabado en Buenos Aires, el clip captura la energía de la letra. El tema describe la experiencia de la migración y atraviesa la vida de cientos de miles de familias latinoamericanas, evocando la célebre canción de Facundo Cabral, Yo no soy de aquí ni soy de allá. El video fue dirigido por Clemente Brusone y Agustín Puente de The Movement y muestra a los protagonistas en un descampado en medio de la noche, con tomas en blanco y negro que simulan una grabación infrarroja. Una narrativa alrededor de los pumas, animales generalmente nocturnos que inician sus desplazamientos y actividades de caza en la madrugada. Visualmente, la producción oscila entre lo nítido y lo difuso, entre primerísimos primeros planos y tomas distantes, mostrando a Trueno y a Milo J rompiendo la cuarta pared y mirando

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Vamos ahora a hablar de el momento que protagonizó Andrea Bocelli con Ejade. La apertura del Mundial 2026 impactó con un gran despliegue de números musicales por el escenario montado dentro del Estadio Azteca de México. Pasaron enormes estrellas de la música latina y también se sumó Andrea Bocelli junto a diversos artistas para interpretar el himno de la Copa del Mundo. Se trata de ADN, una interpretación por el tenor italiano, el DJ David Guetta y las cantantes Megan Thee Stallion y Ejade, que será otro de los himnos oficiales del Mundial 2026 junto a Dai Dai de Shakira y Burna Boy. El título de la canción, ADN, lo dice todo. El fútbol estuvo presente en mi vida desde que tengo memoria y siempre ocupará un lugar muy especial en mi corazón. Ser invitado a cantar el himno de la Copa Mundial de la FIFA y participar en la ceremonia de apertura es un honor que me emociona profundamente, dijo Andrea Bocelli.

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0: Estamos arrancando el último bloque del Mega Ranking de martes. Voy a recomendarte un buen clásico para que lo disfrutes. En este caso te voy a recomendar Día de Enero, Shakira, año 2006 para esta canción, ¿no? Esta canción muestra una faceta más acústica y más personal de Shakira. La instrumentación es sencilla, centrada en guitarras suaves. La letra es narrativa y autobiográfica, lo que le da un carácter íntimo. Su interpretación vocal es contenida, pero muy expresiva. La producción deja espacio para que la historia sea el foco principal. Contrasta con su hit más bailables, mostrando versatilidad. Es una de sus composiciones más emocionales. Shakira, Día de Enero, año 2006, es el clásico que te traje hoy.
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0: Momento de hablar de Maná, porque el Estadio Azteca de Ciudad de México está siendo sede inaugural del Mundial 2026. El evento futbolístico más importante dio comienzo el pasado jueves con una apertura de alto nivel que incluye la participación de múltiples artistas consagrados. Maná fue la banda encargada de dar inicio a la ceremonia y se presentaron con el hit Oye mi amor, el cual fue interpretado recientemente por Dua Lipa en México, y luego se sumaron al escenario el cantante pop venezolano Danny Ocean y la agrupación Los Ángeles Azules. Los shows en vivo estuvieron acompañados por un gran despliegue escénico de fuerte identidad latina, coreografías masivas, fuegos artificiales y un desfile de cientos de artistas. En lo que respecta al show de Maná, se presentaron en formato de banda completa y los acompañaron bailarines con vestuarios de tradición mexicana, vistiendo penachos con raíces indígenas que hacen honor al corazón del país.
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digo adiós, te digo chau chau, te digo hasta mañana. Mañana ya mitad de semana, miércoles. Así que los voy a esperar por estos lados con mucha más música, con mucho más Mega Ranking para ustedes. Gracias por todo. Adiós. Chau chau.

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1: Bienvenidos a un nuevo ABC Hit, tus éxitos de la A a la Z en este martes 16 de junio de 2026. En el otoño 2026 arrancábamos con Tini haciendo 36 vidas. Está Fernando Sturzenegger en la producción, Nacho Esteves en la puesta en el aire y musicalización. Mi nombre es Enzo Cáceres. Como siempre es un placer acompañarlos con buenas canciones. Se viene Casu, esto es Otro Como Tú.

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1: Es una canción que mezcla reggaetón y trap con una mirada hacia el pasado, repasando sus inicios antes de la fama, con una vibra callejera y directa que conecta con la intimidad de ambos dentro del urbano latino. Estamos hablando del bogueto John Beef, cuando no era cantante, ahora DJ Hass. Junto a Hasse, Anuel AA, esto es Amanece Remix.

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1: Cumbia Rocha suena en la Premio Volumen 3. Sin Inmigrantes, Nico Baldi, haciendo Amor de Lagro.

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1: Pequeños Pitufos, Mala Fama con Gastón Venegas y Joaquín Levington. Se viene Ted Joe, el proyecto musical de Joey Carey. Ganó nueva vida en redes años después de su lanzamiento con su sonido indie nostálgico, ¿no? Que habla de crecimiento personal y cambios inevitables, convirtiéndose en tendencia global impulsada por TikTok. Esto es In of the Beginning.

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1: Vélez, Yami Dafne, Linquila, Ardor, el crossover número 13 de ABC Hits. Se viene ahora Vélez, esto es No Tiene Sentido.

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1: La villa de Ryan Castro, junto a Capo y Gamza, lleva el ADN del reggaetón de barrio, con referencias a la vida cotidiana, el orgullo de origen y una energía festiva que apunta directo a la pista. La villa, Ryan Castro, Capo, Gamza, ahora Catriel y Paco Moroso junto a Sting con Hasta Jesús tuvo un mal día.

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2: Vuelve, dice Ricky Martin, Los Ángeles Azules, Tini, en este ABC Hit de martes, en este 16 de junio, que será con San Michelli, Ale Sergi, Antisocial.

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1: Antes del hit número uno, Club 29, Mota, WS y Iván Armesto en este martes, que suena con más canciones. Hablando de canciones, llega una que marca el regreso musical tras año, enfocada en la actuación, con un sonido pop fresco y letras livianas que juegan con situaciones cotidianas y relaciones generando expectativa entre sus seguidores históricos. Hillary Duff con Clima para jugar al tenis.

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2: Qué ganas de comer, te dice María Becerra, Helen Klein, Lucky Brown y Rose. Se viene Miranda con Tini. El hit propone un pop bailable con tintes electrónicos, centrado en el deseo y la atracción, consolidando una colaboración que une generaciones del pop argentino con un enfoque moderno y dinámico. Me gusta.

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1: Karol G, lo que suena con Si antes te hubiera conocido, ahora Steam Aoki, Jessica Audi Fleet, John C, Foto Paparazzi.
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1: El turrazo de Trueno apuesta por una base potente, con influencias del hip hop y el sonido urbano local, donde despliega actitud y presencia, reafirmando su conexión con la cultura de barrio y su evolución dentro de la escena actual. Se iba Trueno, turrazo, ahora Bad Bunny con Nueva York.

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1: No se ve chingón, desacatados. Qué buena manera de cerrar este martes 16 de junio de 2026. En el otoño de 2026. Estuvo Fernando Sturzenegger en la producción, Nacho Esteves en la puesta en el aire y musicalización. Mi nombre es Enzo Cáceres. Como siempre es un placer acompañarlos. Los dejo con Tuf, Milo J y Pasos al Costado. Chau.

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¿Qué tal? Bienvenidos a este Romantic Classic. Kenny Loggins nos dejaba en este buen clásico, en este Romantic Classic. Esto era Forever. Placer de estar junto a ustedes un día más aquí en el aire de la radio. Esto es Romantic Classic, clásicos 80, 90 latinos, el New Romantic también, sí, el tema nuevo puede ser latino o porque no una balada internacional, y los clásicos de los 80 y los 90. Día martes junto a ustedes, haciendo buena compañía, esa es la idea. Nos vamos a ir en busca de más música. Mi nombre es Darío Sorich, nos quedamos con Cristian Castro y este recuerdo Seré para ti. Bienvenidos, Romantic Classic, así en Face, te sumás, le das me gusta y programás la música junto a mí. ¿Te parece? Dale.

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buen clásico en este Romantic Classic, este era Reality, canción de Richard Sanderson. Es una canción de Vladimir Kosma, interpretado por el cantante inglés Richard Sanderson. Fue lanzado en 1980 como parte de la banda sonora de la popular película francesa de 1980, La Bohème, que protagonizó la actriz francesa Sophia Marceau, que más tarde protagonizó películas populares como el premio de la Academia Brave Heart y la franquicia de James Bond y demás. Esta balada y compuesta justamente por Vladimir Kosma nos dejaba Richard Sanderson, esto era Reality, año 1980. Estamos compartiendo este Romantic Classic un día más junto a ustedes en el trabajo, bueno, estudiando quizás. Bueno, contanos, te comunicás aquí a la línea de la radio, directamente en las redes sociales. Es una forma de acercar a los que están lejos, ¿no? A través de internet y demás. Nos quedamos con un lindísimo recuerdo, la voz de Guillermo Guido y este Sobre tu piel.

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0: de Romantic Classic, esto era Counting Crow, Been in Love Before, nos dejaba. Hacemos la primera pausa, sí, en un ratito tenemos recomendaciones. Hoy, en este martes, tenemos recomendaciones de Netflix. Vamos a recomendarte, porque realmente hay muchísimas propuestas para recomendar, ¿eh? Ver una buena serie, bueno, y tener algo para desenchufarse el día a día, ¿no? Como la música aquí, nosotros, los clásicos, y una buena serie también te desenchufa del día a vivir, ¿no? El ida y vuelta, justamente laboral y demás. Hacemos la pausa, no se vayan, ya venimos con más Romantic Classic aquí en el aire de la radio.
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serie, como te decíamos en el bloque anterior. También tenemos, obviamente, el New Romantic, el tema nuevo que, bueno, hoy es un éxito y próximamente será un recuerdo, ¿sí? Esto es Romantic Classic, mi nombre es Darío Zoric y te acompaño, claro, aquí en nuestra señal, lunes a viernes, por supuesto, casi dos horas de buenos recuerdos. Esa música que no quieres olvidar, esos temas que te llevan de una manera gratis, por decirlo de alguna manera, al pasado, pero viviendo en el presente. Claro, la música inmortal, estos temas que marcaron a fuego, obviamente, nuestra década, los 80, los 90, algunos quizás los 70, pero bueno, estamos dentro de esa misma franja, ¿no? Porque hay muchas bandas que vienen de los 70, o artistas, en este caso también latinos, de esa época, que tuvieron su auge justamente entre la década del 80 y el 90, ¿sí? Como esta banda, Simple Red, Hold the Back the Tears, la música de Simple Red, y ya venimos, dale.

momento de más música, momento de volver al pasado, en todo momento, y nos vamos a la década de los 80 con la voz de Rod Stewart y este lindo clásico Sailing.

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Esto es Romantic Classic, baladas inolvidables durante 120 minutos, 2 horas, con buena música, donde vos estés, así está nuestra señal. Un saludo a la gente que nos acompaña todos los días, a la gente que nos escucha en internet, en todo el país y en el mundo, ¿por qué no? Nos vamos a quedar con The Living Years, esto es Mike and the Mechanics, y en un ratito seguimos con Recomendados y mucho más. Nos queda todavía para recorrer esta década inolvidable. Sumate, dale.

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En instantes estamos con recomendaciones de series y mucho más. ¿Sí? No se olviden, estamos recordando clásicos como este Throwing Hardaway, la voz de Phil Collins, aquí solista, ya no en Genesis. ¿Lo recordamos? ¿Te parece juntos? Dale, nos queda un rato más de Romantic Classic con buenas baladas.

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1: Y buen momento de recomendar series de Netflix, Suits, en el mundo en que los títulos universitarios hablan más que las capacidades. Suits es la muestra de que para enfrentar el mundo laboral son necesarias muchas más habilidades que las aprendidas en la escuela. En esta quinta temporada, los creadores de la serie abordan los aspectos más personales de Mike y Harvey, los abogados que por varios años han cautivado a sus fans. Se llama Suits. Otro de los recomendados se llama The Ranch, El Rancho. La segunda temporada de la serie de Ashton Kutcher y Danny Matterson sigue divirtiendo a quienes gustan de un humor negro que además funciona como una crítica de la sociedad americana. Esa es una de las recomendadas, se llama The Ranch. Black Mirror, se ha visto las dos primeras temporadas y el especial, obviamente, en esta serie. Estamos seguros de que está esperando la llegada de la tercera, sino que esperás para ver obviamente los 6 capítulos de esta serie británica que adquirió Netflix y aborda en distintas historias desde distintas perspectivas los temas más polémicos de nuestra modernidad más salvaje. Black Mirror. Y por último, otra de las recomendadas es Lucy. ¿Te imaginas usar el 100% de la capacidad de tu cerebro? Aunque esta película no tuvo mucho éxito ni para la audiencia ni para críticos, lo cierto es que el planteamiento de su historia es muy interesante. Una joven que es Scarlett Johansson se vuelve en problemas con miembros de la mafia. Y por último, otra de las recomendadas, Into Inferno, Entrando en el Infierno. Los documentales de Werner Herzog son joyas que uno debe disfrutar como si estuviera bebiendo un buen vino. Las tomas, los silencios y los comentarios del propio Herzog hacen que sus documentales traten la vida misma, aunque su tema principal sean los osos, la selva o, como en este caso, los volcanes. Un buen documental también no viene nada mal. Nos vamos a quedar ahora con más música en este Romantic Classic. Estas fueron las recomendaciones aquí en este día martes de Netflix.

la música en el aire de la radio, solo para tus ojos. Esto es de la película James Bond, escrita por Bill Conti y Mike Leeson, interpretada por la cantante escocesa Gina Houston. La canción alcanzó el número 4 de Estados Unidos del Billboard Hot 100. Año 1981 para este tema, solo para tus ojos. Vamos a ir en busca de la pausa. Culpable soy yo, la voz del Puma, José Luis Rodríguez. Pausa y ya seguimos en este Romantic Classic, baladas inolvidables, en este martes, aquí en la radio.

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